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5: Diosa presenta pensamientos que inspiran la vida. Un buen gobierno solamente puede existir cuando hay buenos ciudadanos. Francisco Madero. Un instante de inspiración gracias a Diosa.
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Muy buenas noches, sean bienvenidos a un programa más de El Pulso Salvadoreño. Hoy miércoles 7 de octubre del 2026. Y agradecerle al público que se mantiene día tras día en sintonía, que está aquí con nosotros de lunes a viernes desde las 7 de la noche hasta las 7 y 15. Usted que nos sintoniza por la Radio El Mundo, la 93.7, o usted que nos sintoniza por YouTube Universal El Salvador. Y en el pulso salvadoreño del día de hoy tendremos el clima de mañana jueves 8 de octubre. 2 escuelas por día superan 1,000 centros escolares intervenidos. Inicia la remodelación de la escuela en el cantón Tihuachiga, Jujutla. MOP mejora la calle de Nejapa, que beneficiará a 150 alumnos. ANDA aumenta la producción de agua en plantas de agua de Apopa. Costa Rica inaugura CACO, la prisión de máxima seguridad inspirada en el CECOP. Y en nuestro segmento Palabras que un salvadoreño dice, aprenderemos qué significa la palabra soca. Bueno, y sin más preámbulos, comenzamos con el clima para el día de mañana, jueves 8 de octubre. Durante la madrugada, el cielo estará mayormente nublado, con lluvias en la zona oriental y sector costero del país. Hacia los finales de la mañana se presentará una forma puntual en las cordilleras del Bálsamo y Apaneca y la Matepec, así como en el norte de Chalatenango. Por la tarde se tendrán lluvias y tormentas dispersas en el país, con mayor énfasis en el lago y la cordillera volcánica, incluyendo el área metropolitana de San Salvador y la cadena montañosa norte, principalmente Chalatenango, Morazán, La Unión y San Juan. Por la noche se prevé que las lluvias continúen en la cadena montañosa norte, zona oriental y costera. El viento variará entre 8 y 15 kilómetros por hora. El ambiente estará ligeramente cálido durante el día,

de 30 grados centígrados a 24 grados centígrados, en La Libertad 31 grados centígrados a 23 grados centígrados, San Miguel de 34 a 23 grados centígrados, en Nueva Concepción 32 grados centígrados a 23 grados centígrados, La Unión 33 grados centígrados a 24 grados centígrados. Desde que el presidente Nayib Bukele lanzó el programa Dos Escuelas por Día, en mayo del 2025, se han intervenido un total de 1.008 centros educativos a escala nacional. Un año más y 4 meses han pasado desde que el presidente Nayib Bukele lanzó el programa Dos Escuelas por Día. El 22 de mayo del 2025, anunció el lanzamiento de esta iniciativa desde el Centro Escolar Santa Clara en el distrito de San Luis Talpa, municipio de La Paz Oeste, el cual se inauguró ese mismo día. A la fecha, 1.008 centros escolares han sido intervenidos bajo el programa Dos Escuelas por Día, que ya ha beneficiado a miles de estudiantes de centros escolares del país, de los cuales 210 ya han finalizado sus obras. Las obras de renovación de los centros educativos abarcan la construcción de nuevos espacios que incluyen áreas de recreación, además de instalación de ventanas corredizas tipo francesa, sustitución de la red obsoleta del sistema eléctrico, renovación del servicio sanitario y la optimización de la red hidrosanitaria, remodelación de andenes, canchas deportivas, espacios lúdicos y jardines, entre otros. También se han equipado con mobiliario para estudiantes y docentes, juegos didácticos y un área de cocina, consolidando instalaciones modernas, seguras y plenamente funcionales. El programa continúa renovando dos escuelas por día desde el 22 de mayo del 2025. La iniciativa ya ha cubierto todo el territorio nacional, beneficiando a cientos de estudiantes bajo una inversión histórica en la educación que ha alcanzado el 4.40% del Producto Interno Bruto del país. Inicia la remodelación de escuela en el cantón Tihuicha, Jujutla. Las obras son parte del proyecto de mejoras de centros escolares a escala nacional. La Dirección de Obras Municipales, el DOM, comenzó los trabajos de remodelación de la escuela ubicada en el cantón Tihuicha del distrito de Jujutla, Aguachapán Sur, como parte de las acciones impulsadas por el gobierno del presidente Nayib Bukele para mejorar las condiciones de los centros educativos a escala nacional. La intervención permitirá transformar la infraestructura que durante años ha sido utilizada por estudiantes y docentes de la zona, que nunca fue mejorada por gobiernos anteriores. El proyecto contempla una renovación integral de las instalaciones, con obras orientadas a brindar espacios más seguros, funcionales, de acuerdo con el desarrollo de las actividades académicas. Entre los trabajos previstos se encuentra la modernización de los sistemas eléctricos, la construcción y mejora de drenajes, la incorporación de un sistema contra incendios y la instalación de infraestructura para el almacenamiento de aguas. Una de las promesas hechas por el presidente Bukele para mejorar las condiciones de las escuelas públicas y garantizar que las comunidades educativas cuenten con espacios dignos para la enseñanza y el aprendizaje. De acuerdo con lo proyectado, en los próximos meses, estudiantes, maestros, padres de familias del cantón podrán contar con una escuela renovada con mejores condiciones para el desarrollo de las actividades educativas. La intervención también forma parte del programa Dos Escuelas por Día, ejecutado por la DOM, mediante el cual se desarrolla un proceso de mejoramiento de la infraestructura educativa en diferentes puntos del país.

0: El MOU mejora la calle de Nejapa, que beneficiará a 150 alumnos de la institución. Intervienen un tramo de 150 metros lineales con limpieza, compactación y colocación de una capa asfáltica. El Ministerio de Obras Públicas realiza el mejoramiento de la calle hacia el Colón, ubicada en el barrio El Centro del distrito de Guazapa, en el municipio de San Salvador Norte. Con esta obra serán beneficiadas directamente 150 alumnos del turno matutino y vespertino de la Escuela de Educación Parvularia Profesora Emma Castro Chiquillo, que diario trasladan y transitan por la zona. ANDA aumentará la producción de agua en plantas de agua en Apopa. La institución avanza en la perforación de un pozo nuevo profundo y construye una nueva cisterna. La proyección es beneficiar a más de 34.000 habitantes de la Administración Nacional de Acueductos y Alcantarillados. Avanza en la perforación de un pozo profundo y en la modernización de subestación eléctrica, como parte de obras para mejorar el servicio de agua potable para más de 34.000 habitantes en el distrito de Apopa, en el municipio del San Salvador Oeste. La autónoma también realiza en la construcción una nueva cisterna de 50 metros cúbicos, equivalente a una capacidad de 50.000 litros de agua, y en la instalación de nuevos equipos de bombeos en las plantas de bombeo El Castillo y la planta de rebombeo La Cancha. Con estas obras se incrementará la producción de agua potable, garantizando un servicio más continuo, seguro para las familias del distrito. Costa Rica inaugura CACO, la prisión máxima de seguridad inspirada en el CECOP. El Centro de Alta Contención contra el Crimen Organizado fue construido en Alajuela, donde el 14 de octubre será inaugurado. Esta cárcel tiene la capacidad para 5.100 reclusos. Laura Fernández, presidenta de Costa Rica, anunció que el próximo miércoles serán inauguradas las instalaciones del Centro Alta Concentración contra el Crimen Organizado, CACO, Alajuela, que tuvo como inspiración la megacárcel salvadoreña. Fernández compartió un video en las redes sociales que muestra su recorrido en dicha prisión, cuya construcción tuvo como referencia el Centro de Confrontamiento del Terrorismo CECOP en El Salvador. La primera piedra fue colocada en enero de este año por el entonces mandatario Rodrigo Chávez, en compañía del presidente Nayib Bukele. Por el dolor de las víctimas inocentes, por las familias honestas que viven presas del miedo, por un pueblo que está cansado de la impunidad y pide mano dura contra los delincuentes, declara la presidenta de El Espop mientras caminaba por los pasillos del CACO. Lo prometimos y hoy podemos decir con orgullo que el Centro de Alta Concentración contra el Crimen Organizado está listo. Hoy más que nunca vamos a defender a nuestra patria con todas nuestras fuerzas, sostuvo la jefe de Estado. El nuevo penal de máxima seguridad tiene una superficie de 90.000 metros cuadrados y fue edificado en terrenos del complejo penitenciario. Ahora vamos con nuestro segmento Palabras que un salvadoreño dice.
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0: Y el día de hoy aprenderemos el significado de la palabra soca. En El Salvador, la palabra soca es una expresión sumamente popular y versátil. Dependiendo del contexto, su significado cambia por completo. Aquí tienes las principales formas en que un salvadoreño la utiliza. Apresúrate o apúrate se usa para pedirle a alguien que se mueva rápido o que se dé deprisa en lo que está haciendo. Por ejemplo, soca, que ya va a pasar el bus y no va a dejar. Esta es una situación difícil o bajo mucha presión. Significa estar muy estresado, preocupado, corto de tiempo o con problemas económicos. Por ejemplo, en el trabajo me tienen socado con los reportes. O estoy socado este fin de mes con los pagos. Apretar o ajustar algo es el significado más literal. Se refiere a dar tensión a un objeto, amarrar fuerte o ajustar un tornillo o una tuerca. Bueno, y hemos llegado al final de la noche de hoy con nuestro programa El Pulso Salvadoreño. Y no me despido sin antes darles la frase de la noche. La lengua de los sabios adorna el conocimiento. La boca de los necios escupe necedad. Proverbios 15:2. Bueno, y yo me despido por la noche del día de hoy, pero quedan en sintonía de su programa Problemas y Soluciones. Feliz noche. Chao, chao.

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0: 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La Biblia resalta desde la antigüedad el uso del agua como elemento de contacto entre el problema y la solución. Tal como muestra la historia de Naamán, un hombre que enfrentaba una enfermedad que parecía no tener solución. Fue entonces cuando recibió una orientación que parecía demasiado sencilla: sumergirse 7 veces en las aguas del río Jordán. Y después de hacerlo, su vida cambió. Hoy su historia nos recuerda que cuando escuchamos la palabra de Dios y la ponemos en acción con fe, podemos recibir eso que hasta hoy no se ha logrado.
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México, Italia, Estados Unidos, no importa el país, la fama, el éxito. De hecho, no interesa nada cuando se trata de tener depresión. Invade como neblina en un bosque.

0: De Italia nació este talento musical, Laura Pausini. 2 décadas deleitando con sus canciones de amor. Pero por más ternura que ella transmita en sus canciones o discos de oro que haya ganado, incluso el ser casi única en su género musical dentro y fuera de su nación, esto no ha ocultado las enfermedades mentales las cuales ella atraviesa. La ansiedad ha afectado a la cantante italiana. Ella acepta que la vida de fama, dinero y cualquier otro agregado no impide que tenga una lucha diaria para sanar su interior.
1: ¿Y tú por qué esperabas para decirme lo que ya no quiere?
0: El estrés de ofrecer lo mejor en su trabajo y no poder darlo la colocó en un torbellino de emociones negativas. Laura Pausini nunca imaginó que la pandemia le traería uno de los momentos más tristes de su vida. Uno en el que, tras estar encerrada, la tristeza se apoderó de ella y se llevó con ello las ganas de cantar y componer música nueva. Pese a tener a su hija y a sus familiares, la desesperación y tristeza no se fueron de ella, sino hasta que recibió una llamada para promover uno de sus más recientes éxitos, Yo Sí. Laura sabe lo que significa estar bajo esas sensaciones raras de no saber cómo sacudirse la tristeza, la depresión y la ansiedad que las circunstancias ajenas pueden provocar.
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3: ¿Qué pasó? ¿Está feliz? Ven aquí, ¿cuál es su nombre?
4: María Elena.
3: ¿Qué pasó, María Elena, con la oración?
4: Las rodillas.
3: ¿Usted llegó aquí con enfermedad o con dolor?
4: Tengo como 6 meses de estar padeciendo. Siempre vengo a la reunión.
3: 6 meses padeciendo de la rodilla.
4: Y
3: un dolor.
4: Sí, dolor.
3: ¿Qué no podías hacer por el dolor? ¿O qué hacías que dolía?
4: Casi no puedo caminar con él. Pero ya me quito, ya no
3: sé. Ah, bien, entonces camina. Va allá a la columna. ¿No duele?
4: No.
3: ¿Nada? Mueva. Camina, a ver, vuelva para acá. ¿No está doliendo?
4: No.
3: ¿Curada?
4: Sí, amén.
3: Ahora es María Elena, ¿no?
4: Sí.
3: ¿Qué que usted pidió cuando usted tocó en el manto?
4: Que me sanara toda enfermedad, toda mi familia. Seamos liberados.
3: ¿Por familia usted pidió algo también?
4: Sí, liberados, porque todos estamos, la mayoría enfermos.
3: ¿Mayoría? ¿Son cuántos en la familia? ¿Son bastantes?
4: Sí.
3: ¿Y la mayoría enfermos?
4: Todo. Más de qué liberación por todo ello, está feliz.
3: ¿Y usted también estaba enferma?
4: Sí, así.
3: ¿Él te sanó aquí ahora?
4: Ajá, sí.
3: ¿Y usted cree que le hizo lo mismo con su familia?
4: Sí, Dios ha sanado. Y que reciban, yo le dije, reciban donde estén. Porque tengo sobrinos con problemas de riñones.
3: ¿Riñones?
4: De diabetes y todo ello. Ya pedí por todos, primero Dios, que ya están sanos.
3: Usted va a dar testimonio de todos ellos.
4: Sí.
3: Así como Dios te dio este de la rodilla.
4: Sí, amén.
3: Gracias a Dios. Que Dios me la bendiga más y más. Amén. ¿Usted llegó con qué, señora?
4: Dolor de cabeza, los ojos, los oídos, aquí, las espaldas aquí.
3: Llegó con todos los dolores.
4: Todo el cuerpo. Pero para la gloria de ella, para Dios, porque ya quedo alentadita, gracias a Dios, quedo alentadita. Tengo inflamado los pies desde 3 meses. 3 meses.
3: ¿3 meses inflamado?
4: Para inflamar los pies. Pero gracias a Dios.
3: ¿Te dolía?
4: Sí.
3: ¿Y ahora?
4: Ahora ya no.
3: A ver, haga la prueba y con el pie. ¿No te duele? ¿Usted entonces fue de la cabeza a los pies sanada?
4: Ni en cabeza, los pies. Así le pedía por dentro y por fuera, por el humo, por todos lados.
3: ¿Grande su fe?
4: Sí.
3: ¿Grande su fe? Cuando usted pasó tocando en el manto, usted pasó pidiendo que a Jesús.
4: Sí, limpieza por mi cuerpo, por mis hijos.
3: Ah, importante, usted pidió limpieza en el cuerpo.
4: Cuerpo, sí, gracias a Dios.
3: ¿Por los hijos también?
4: Sí, por los hijos, nietos y todos, sobrinos, todos.
3: ¿Y ahora?
4: Ahora vamos bien ya, gracias.
3: ¿Está sanada?
4: Sí, voy sanada.
3: Gracias a Dios. Que Dios me la bendiga más y más. Amén. ¿Y usted?
4: Hermano, yo vengo por mí y también por una nieta que tiene tiempo de padecer de pamo, bronquio, no sé qué, en el pecho y la espalda, y se me escapa a ahogar. Es una nieta, se llama Patricia Urías, y por ella necesito yo, porque ella le agarró un cáncer.
3: ¿A usted vino por ella?
4: También por mí, por todos, mis nietos, mis hijos. Mis hijos son sanos.
3: Ahora, ¿su nombre?
4: Teresa de Jesús.
3: ¿Sabes por usted primero? ¿Pasó algo aquí cuando usted tocó en el manto?
4: Ay, yo sí, mire, yo he sentido ganas porque aquí este hueso de... Y mire, yo soy quebrada de los brazos.
3: ¿Sabes quebrada de los brazos?
4: Sí, de los brazos, sí. Aquí en esto de aquí no me puedo ni peinar, mi hija me peina.
3: ¿Y si usted fuera a peinar ahora, consigue?
4: Sí, yo porque no me alcanzo a agarrar el pelo ni nada, pero...
3: ¿Te duele o te quitó el dolor?
4: Me alivia del dolor y la tronación, porque aquí me tronaba.
3: ¿Te alivió del dolor y la tronación?
4: Sí, sí, así es.
3: Y mira, y la nieta lo mismo, porque si Dios hizo por usted, usted pidió por ella.
4: Sí, porque me alivia, porque ella se cansa, se escapa a ahogar cuando le haga.
3: Usted va a dar su testimonio de la nieta también. O que você pediu tocando no manto, Deus já respondeu.
4: O Senhor me puse minhas mãos no manto.
3: Amém. Graças a Deus. E você, senhora?
5: Traía um dolor, a visto de aqui e dolor aqui.
3: Você chegou traindo dolor? De la... Aqui é o quê? La pierna? Ah, la cadeira, cara.
5: Pero graças a Deus, ahorita lo tengo. Me calmou. E pido por estos. E pido por estos.
3: Pues, ah, por isso. Vícios,
5: rebeldia.
3: Então, se você pediu por você, mas passou algo com você ou não?
5: Sim, graças a Deus.
3: Você foi sanado?
5: Sim, graças a Deus que sim.
3: Amém.
5: Amém.
3: Então, ele mesmo que atendeu, qual é seu nome?
5: Adelaide Ramos.
3: Atendeu a você, também atendeu essas pessoas que você trajo. Todas. Amém. Você vai dar o mesmo testemunho aqui suyo com o de eles. Amém? Está bendecido em nome de Jesus.
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6: Tengo un mes de un dolor en la rodilla, y es que yo siempre vengo a la iglesia y hoy he dejado de venir porque la rodilla no la...
3: ¿El dolor no te dejaba venir ni a la iglesia?
6: No dejaba venir, entonces... Oh,
3: ¿volviendo hoy?
6: Sí, sí, entonces no dije ahora... como pueda que estaba lloviendo, pero yo no voy a ir siempre hacia...
3: Con fe, con lluvia vino.
6: Que Jesús me va a curar, dije yo. Y por eso yo me vine, aunque sea así, debajo del agua. Entonces, mire, el dolor no lo siento. Juan.
3: ¿No? Se quedó allá con la lluvia.
6: Sí, ahí.
3: Entonces camina, a ver, ¿usted caminaba cómo antes de venir? A ver, camina como antes. A ver. Você caminha assim, tá rápida. Como caminhava antes? Despacito. E agora, tá como? Aí, vai aí lá, obreira aí. A ver. Aí, arrecio. A ver. Mira. Sem dolor? Não, sem dolor? Nada. Então, se faz assim mais um pouquinho. Tocou no manto com fé. E agora? Sanada para nosso Deus. Amém. Já me regale isso? Isto? Não me gusta, não me gusta. Dá-me, dá-me. Eu miro isso, Deus tem que sanar. Sim, você camina sem? Não camina? Então vai allá. A ver, antes de falar com você. Vai. Pode ir. Anda aí. Ou Jesus existe ou não, gente? És ou não és? ¿Cuál es su nombre?
7: Es que yo me iban a volar los riñones y de los riñones me llegó el dolor aquí que se me durmió la canilla. Hoy este brazo lo tengo hinchado. Sí, este brazo y se me ha puesto morado.
3: ¿Y cuando usted tocó en el manto, qué pasó ahora?
7: Adiós, de antiguo que la calentura que traía ya no la tengo. Porque ando solo con calentura, ando, sí. Y como pasé aquí a hacer la misericordia... Bien galán me sentía ya. Yo no más, ya no.
3: ¿Le sintió como galán?
7: Gracias a Dios, mire.
3: ¿Qué sentí galán? Ah, se sentiu bem, porque galã para mim é bonito. E? E?
7: He sentido una gran alegría porque ya hoy está bien galán. Mira esta agua, me dieron ganas de beber. No, yo no, y mire cómo.
3: Le voy a regalar al pastor, va a tener un montón de este ahora. Dios bendiga usted. ¿Valió la pena?
7: Primero.
3: ¿Valió la pena?
7: Sí.
3: Sí. Gracias a Dios y a su fe. Va caminando. ¿Cuál es su nombre?
8: Luis Alcalá.
3: ¿Qué pasó, Luis?
8: Fíjese que yo. Venía padeciendo de insuficiencia venosa en las dos piernas. Incluso ahorita dije, no voy a poder estar parado, y me estuve sentado. Ya cuando pasé por el manto, ya sentí la liberación de, sentía como una pelota o bolas en
3: las piernas.
8: Más que todo en la pierna izquierda. En la pierna izquierda, y ahorita ya, para la honra y gloria de Dios, ya estamos sanos.
3: Problemas venoso en las piernas.
8: Sí,
3: la sentía así.
8: Sí, pesada, no podía ni. Le digo que me estaba sentado, ya después de que pasé el manto, ya me pude parar.
3: Curado.
8: Sí,
3: curado. Todos que tocaban en el manto quedaban sanados. Grande tu fe para nuestro Dios.
9: Tengo dos noches también de estar así, ¿verdad? Pero gracias a mi Dios ya me sanó. Y como mi hijo más que todo traía calenturita y así un poquito mal de salud y esa depresión, sentí que yo la agarré también, ¿verdad? Sí, él es mi hijo, pero gracias a mi Dios yo sé que él está bien.
10: Mi nombre es Anthony. Sí, andaba dolor de mano, pero gracias a Dios se me quitó ya.
3: ¿Te quitó el dolor de mano?
10: Sí.
9: Sóbeme, me dijo, porque yo siento que me siento mal del cuerpo también, sí, y como él más que todo salió a trabajar y casi se fue casi como un año, ¿verdad? Y ya estoy los dos años, ¿verdad? Y más que todo al tiempo yo no estaba pendiente a él, ¿verdad? Pero gracias a mi Dios, Dios me lo tiene alentado, fortalecido. Y él es al, yo sentí que a él le salió, ¿verdad? Porque yo cuando llegué, lo primero que hice es orarle a Dios, porque yo lo sentía, ¿verdad? Pedí mucho por él, porque una liberación, ¿verdad? Porque yo lo sentía como de madre triste, una depresión, traía un insomnio y dolor de cuerpo, ¿verdad? Y ahora estoy contenta porque el Señor Jesús ya hizo la obra en mi vida.
11: Es que me pegué un somatón y me golpeé este dedo, mire, lo tengo bien hinchado, y pero hoy, mire, ya lo puedo mover.
3: Ya lo puedes cerrar.
11: Ya lo puedo mover, ya me sané, Señor. Sí, no lo podía mover para nada. Ahora, mire, hoy ya me sané. Dios me ha sanado, sí. Ajá.
12: Estaba bien mal, bien mal, se pasó bien mal.
11: No, es ella que me caí. Pegué un somatón, me golpeé aquí también, y un dedo del pie, y este dedo, y caí embrocado.
12: Yo cada rato le decía, ¿qué sentís o qué pensás? Solo me quedaba.
11: Hoy ya me siento bien, tranquilo ya, ya me sané.
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0: Me puedo andar.
1: Você já pode andar sem bastão? Todos que tocavam em el manto quedavam. E aqui está a prova. Você crê, gente? Sim ou não? Então, mira, ó. Isso aqui você vai carregar aqui, ó. Segura? Assim. Para nosso Deus.
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1: ¿Tengo aquí sintiendo qué, Margarita?
0: Un fuerte ardor aquí en la garganta. Ya tengo más de un mes de tener una tos. He tomado jarabes y todo y no se me quita esta tos.
1: ¿Un mes?
0: Sí, más de un mes. Y siento que en la hora de la oración

0: Nada.
1: No, ya no me duele. Y también de que me han detectado que tengo cálculos, pero a mí no me duele nada, pero me han dicho que me van a operar de la vesícula.
0: Cuando usted tocó en el manto, ¿sintió algo ahí?
1: Sí, yo sentí como que algo así, se me estremecía algo aquí en mi estómago.
0: Se estremecía.
1: Sí.
0: Curado.
1: Sí, gracias.
0: Guía su fe. Que Dios me la bendiga más y más. ¿Al nombre?
2: Vilma.
0: Vilma, ¿usted llegó sintiendo algún dolor?
2: Dolor traía aquí, si no iba a venir, si porque me fueron a traer, porque no podía ni caminar.
0: ¿Y ahora?
2: Ahorita no caminar.
0: ¿Y ahora?
2: Ahorita no siento el dolor, nada más.
0: ¿Usted?

0: allá.
1: Y ahora usted estaba allá al fondo y vino caminando.
0: Sí, después de caminar vine a el mar.
1: No camina ahí, vamos a ver usted caminando. 3 meses con mucho dolor. Mucho. No, ahorita. ¿Usted traía 3 meses sin poder caminar mucho?
0: Sí, ahora sí, tengo valor de caminar.
1: Sanado. Curado. ¿Tocó en el manto con fe?
0: Tranquilo, toqué.
1: ¿Y al médico?
2: Sí, fuimos donde el médico hace 8 días, el miércoles fuimos 8 días. El médico le dijo que tenía un lumbago y que tenía que tomarse un tratamiento. Se tomó el tratamiento, ahí fuimos de nuevo. El médico le dijo que, tenía una bacteria en los riñones. La bacteria ya no la tiene, porque nosotros oramos todos los días con la
1: agua.
2: Agua.
1: Los domingos.
2: Los domingos y el folleto que nos dieron, el que te iba a venir, yo se lo ponía en la espalda, se lo ponía en todo y nos dijo la doctora que la bacteria ya salió de los riñones.
1: ¿Está feliz?
0: Feliz, digan.
2: Anemia tenía, porque esa anemia.
1: Está curado. Amén, gracias a Dios. ¿Su nombre?
3: María Audelia.
1: ¿Qué le pasó?
3: Mire, yo salgo a trabajar con mi esposo y de repente me cayó un dolor en la rodilla que yo no, solo así andaba en pinganilla, pero ahora ya no me duele nada.
1: ¿Nada?
3: No, y ahora ya.
1: ¿Ya puede mover así sin dolor?
3: Nada, no me duele nada.
1: ¿Tocó en el manto con fe?
3: Sí, yo sí.
1: ¿Todos que tocaban en el manto quedaban como?
3: Sanado.
1: ¿Y usted está como?
3: Sanada.
1: Grande tu fe. Gracias a Dios. ¿Tu nombre?
4: Esteban Orellana.
1: ¿Qué pasó?
4: Mire, yo he estado hace mucho tiempo enferma y enferma y enferma, pero últimamente lo que me ha molestado bastante son los mareos. Sí, pero fuertes los he tenido. Y el día de antier fui al médico y los he seguido teniendo y teniendo. Entonces yo dije que voy, vení. Y aquí estoy. Gracias a Dios me sentí bien.
1: ¿Dio bien y los mareos?
4: Sí, y también de aquí un gran dolor fuertísimo. Pero ya no lo, ahorita no lo.
1: ¿A causa de los mareos usted tiene que usar esto?
4: Sí, yo me caí y me lastimé la columna. Luego tengo dañado los riñones. Tengo 2 fibromas grandes, por lo cual no me han podido hacer las cirugías. Entonces yo, porque no puedo mucho bien caminar, uso esto. Pero primero Dios sea por ti. Sí.
1: ¿Y el dolor que usted tenía ahí, usted dijo?
4: No. Me
1: ¿No te duele más?
4: No.
1: ¿Curada?
4: Sí, gracias a Dios.
1: Gracias a Dios. Camina sin esto. Haz la prueba. Vaya así. Levanta. Dame aquí. Dame ese aquí. Ah, está aquí. Está sanada. Grande é tu fé. Amém.

0: Qual é seu nome, senhora?
1: Rosa.
0: Que passou, senhora Rosa?
1: Eu venia com dolor e uma llenação de meu estômago, sim? Que aqui me dolia, vê?
0: Fora.
1: E hoje que a oração, hoje me aprieto, vê? E não sinto nada, vê? Vê? Não sinto nada, vê? Me pode apretar em nome de Deus, de Jesucristo, e pues, Ele me sanou.
0: E nada?
1: No siento nada. Y yo venía bien incómodo, todo mi estómago.
0: Grande es tu fe, señora Rosa. Gracias a Dios. Para ahí, mi hijo. ¿Tu nombre?
2: María Dolores.
0: María Dolores. Solo María voy a llamar a usted. Porque el dolor ya se fue.
2: Ya, pues, ¿eh?
0: Pues, señora, pues, María, ¿estaba con dolor aquí?
2: No, me hicieron un examen de la tiroides.
0: Ah,
2: o sea, me lo han hecho por 3 veces, ¿verdad? Pero yo estaba con ese temor que me iba a salir mal o algo. Pero ayer fui, yo siempre usando el agüita y tomándola. Y ayer
0: sanada.
2: Fui a la contestación, sana.
0: No, en los exámenes,
2: sí, fui,
0: no te dio nada.
2: Y no tengo nada.
0: Normal.
2: Normal salí.
0: Para nosso Deus. Senhora Milagros, que passou? Que você recebeu? Qual foi seu milagre?
3: Meu milagre foi de que hace como mais de 3 meses, esta rodilla me ardia. Cada vez que eu la encogia, me ardia. O sea, de todas formas que la ponía. Então, eu a veces decía, bueno, se me va a quitar.

0: divino en el nombre de Jesús, esto no tomar la importancia, sino que tener esa fe de que aunque todavía se sienta, pero durante va pasando pues los días, uno se declara desanado en el nombre de Jesús y desapareció.
1: No hay nada.
0: Ya no me arde la rodilla.
1: No arde la rodilla. ¿Por cuánto tiempo usted dijo?
0: Como 3 meses.
1: 3 meses.
0: Sí, cuando yo la encogía me ardía la rodilla. Yo decía, pues, así como se vino, así se va a ir en el nombre de Jesús. Decía, digo yo, y así va a ser. En nombre de Jesús.
1: Yo soy tu sanador.
0: Amén.
1: Amén, gente, para nuestro Dios.
2: Yo venía con un dolorcito de cabeza, pero lento, no mucho.
1: No mucho.
2: Y ya se me quitó.
1: Y hasta lo lento. Sí.
2: Por la gracia de la obra del Señor Jesús. Gracias.
1: Para Dios
2: doy,
1: es lo lento, lo grande, lo profundo.
2: Lento.
1: Sanada.
2: Sí, sanada. En
1: gracias a Dios. Su nombre.
3: Alicia.
1: Alicia. ¿Qué pasó?
3: Hace 15 días me dio un dolor aquí en el brazo.
1: En el brazo.
3: Sí. Y sentí como que se me decayó el brazo, que yo no lo podía levantar para nada. Y en sí no puedo agarrar cosas pesadas, no puedo levantar cosas pesadas. Sí, puedo trabajar, pero sí. Ya cuando agarro cosas pesadas, yo no puedo levantar el brazo o tenerlo mucho tiempo. Tengo que andarlo así bajo, ¿verdad? Pero sí, ahora ya me siento más, ¿cómo le digo? Menos pesado el brazo, porque ya.
1: Mira, ¿dónde está?
3: Sí.
1: Yo ya pedí por usted al pastor
3: Cícero. Y sentía como un peso en esto de acá, sí, ¿verdad? Como que estaba amarrado, atado, a saber cómo. Ya no, ahorita ya no.
1: Ah, usted está buscando para ver si tiene dolor. Puede ser, hágase. Con la botella, sí. A botella, eso. Aquí, ó. 3, 1 y 2. Y 3 y 4 y 10. Está sanada. Grande es tu fe. Amén.

Hola, muy buenas noches, mis amigos. Ya inicia su programa Prosperidad con Dios y el tema de hoy es cómo salir de una situación económica donde usted perdió todo. Cómo salir de una situación en la que usted venía prosperando, saliendo adelante, todo iba bien y de repente comenzó a haber pérdidas, comenzó a desestabilizarse su vida económica y todo fue cuesta abajo. Y usted está hoy con las manos vacías, pasando por una situación que usted nunca antes pasó e enfrentó y usted dice, bueno, ¿y ahora qué hago? ¿Cómo salgo de esta situación? Entonces, preste mucha atención porque en este programa usted escuchará personas que pasaron por esa situación también, que perdieron la estabilidad financiera, llegaron al punto de endeudarse, llegaron al punto de ver que su vida económica cada vez empeoraba más y más a pesar de todo el esfuerzo que hacían, y personas que llegaron al punto hasta comer de la basura. Después de haber tenido una vida próspera y estable, imagínese usted tener que comer de la basura. Una situación bien caótica, ¿verdad? Bueno, desde ahora nosotros colocamos a su disposición 7808-8339. 7808-8339, nuestro número de WhatsApp de contacto donde usted puede comunicarse con nosotros si usted desea alguna orientación, alguna dirección para su vida espiritual. La línea de teléfono está a su disposición.

7808-8339 es nuestro número de WhatsApp donde usted puede comunicarse con nosotros, llamarnos, escribirnos como usted desee. Incluso tenemos acá un mensaje de la señora Elisa. Ella pide oración por su vida económica, dice que está pasando por problemas muy serios en su economía, que el dinero no le está rindiendo y que necesita tener más clientes en su negocio. Ahí está el mensaje de la señora Elisa, que se comunicó con nosotros. También tenemos otro mensaje acá, es la señora Marina. Les escribo para pedirles oración. Tengo problemas financieros y cuentas que pagar. El dinero no me rinde a pesar de que mi esposo trabaja y tiene su negocio. Hay clientes que no le pagan su trabajo y eso genera falta de dinero. Mira qué fuerte la situación que ellos están enfrentando. Tanto la señora Elisa, que se comunicó con nosotros, ¿verdad?, que pide por su economía, no da detalles. Más ella dice que los problemas económicos son muy fuertes, que hay escasez de clientes en su negocio, como también el caso de la señora Marina, que su esposo trabaja, más los clientes no le pagan y eso produce una falta financiera en casa. ¿Cuál es la situación que usted está pasando? ¿Cuál es la muralla que ha estado en su economía que necesita ser derribada y que solamente es derribada por la fe? No es una muralla que se derriba por un conocimiento teórico, que se derriba por estudios, experiencia o capacitación. Claro, nada en contra de usted capacitarse, nada en contra de usted invertir en lo intelectual, en usted saber mucho más de lo que hoy ya sabe con respecto a alguna profesión a la que usted se dedica. Pero sabe que hay situaciones que son espirituales, que a pesar de toda la capacidad humana, intelectual, la inteligencia, la planificación que una persona pueda realizar, existe el mundo espiritual. Y así como la palabra de Dios nos enseña de que cuando el pueblo de Israel, ellos iban a tomar posesión de Jericó, delante de ellos iba el arca de la alianza. El arca de la alianza que representa, simboliza la presencia de Dios en medio del pueblo. Cada vuelta que ellos dieron alrededor de la muralla, por medio de la fe, iba el arca delante de ellos. Y aquellas murallas de la ciudad llamada Jericó fueron derribadas por medio de esa actitud de fe. Nosotros estamos realizando un propósito muy especial para los últimos 3 meses de este año, este propósito en el cual cuando usted participe del Congreso de la Prosperidad con Dios, usted verá el Arca de la Alianza, donde usted podrá colocar dentro de esta arca la dirección de su casa, de su negocio, así como la palabra de Dios dice en el libro de Segunda de Samuel, capítulo 6, versículo 11, dice que por 3 meses permaneció el arca del Señor en la casa de Obed-Edom y fue bendecido él juntamente con toda su familia, con toda su casa. Este lunes nosotros estaremos realizando un propósito muy especial para la bendición de todas las familias, con la caída de la muralla, con la caída de las murallas y también con la presencia del arca de la alianza. Ahora usted va a escuchar un testimonio muy fuerte, muy impactante, de una persona que estaba económicamente estable, estaba prosperando, saliendo adelante, pero de repente, mire, todo comenzó a desboronarse. La vida económica perdió estabilidad, a pesar de todo el esfuerzo que realizaba, a pesar de todo el querer salir y vencer los problemas financieros, la vida empeoraba. Preste mucha atención al testimonio de la señora María Trinidad, los problemas que ella enfrentaba, similares a lo que usted enfrenta, pero muy importante también usted prestarle atención qué fue lo que la señora María Trinidad

0: yo tenía una vida estable, una vida de estatus medio, donde yo podía ir a comer, me podía ir a pasear, teníamos un buen trabajo. Y a razón de esa situación, pues me confié y empecé a endeudarme con tarjetas de crédito y eso provocó que me endeudara más, no tuviera con qué pagar alimento para mis hijos. Mi esposo y yo empezamos a trabajar, trabajábamos arduamente de sol a sol, pero no, eso no nos suplía. Yo llegué a vivir también de arrimada, era frustrante porque todo lo que yo hacía en la casa tenía que informarlo, ¿no? Empecé a caer en depresión, empecé a caer más en alcoholismo y a empezar a buscar comida en los toneles de la basura de la central de abasto, ¿no? Me vi tristemente tirada en la calle, vomitada, orinada por el vicio, ¿no? Y eso me marcó totalmente, aparte de saber que ya mi esposo ya estaba cansado, de que ya no quería luchar por nuestro matrimonio. Pensé salirme de mi casa, dejar a mis hijos, a mi esposo, y andar en la calle como loca. Encontré primero, ante todo, la palabra fuerte, ¿no? Una palabra de ánimo, una palabra de que sí se puede salir. Mi historia es diferente ahora. Dios bendijo con mi matrimonio. Tengo un matrimonio totalmente restaurado. Nos entendemos, no tenemos problemas. Llegamos al diálogo, no llegamos a los gritos, llegamos al diálogo. Mis hijos son bendecidos. Hoy me siento realizada como madre, como esposa, como hija. Los vicios se acabaron. Tengo paz interior. Las bendiciones económicas también han sido muy buenas porque tengo en casa. Hoy ya no vivo de arrimada. Tenemos pues nuestro carro. También tenemos, gracias a Dios, pudimos liquidar una cuenta, la deuda de 200 mil. Y sobre todo tenemos la paz espiritual, la unión familiar. En caso de la pandemia, no tuve problemas. Tuvimos trabajo, pudimos comprar lo que queríamos comprar, no hubo descuentos en el trabajo de mi esposo. El tener el Espíritu Santo es grandioso porque es un pensamiento de paz, de alegría, de certeza, de obediencia. Sobre todo, esa certeza que Dios está uno, con uno, ¿no? Y sin Dios no somos nada.
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3: 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Segunda Avenida Sur, número 530, entre la octava y décima calle Oriente, acá en el centro histórico de San Salvador, a la par de la terminal de buses, de microbuses de la ruta A1. Estamos diagonal a lo que era el Cine Apolo. Es aquí donde se estará realizando este día lunes 12 de octubre la bendición para todas las familias con la caída de las murallas. Usted puede participar, usted que nos está escuchando, usted que es fiel oyente de este programa, ha llegado la oportunidad, el momento para usted ser bendecido juntamente con su familia. Este día lunes 12 de octubre, el horario principal 6 de la tarde con la presencia del señor obispo Fernando Alves. Como también usted puede participar 7 de la mañana, 10 de la mañana, 12 del mediodía y 3 de la tarde. En cualquiera de estos horarios usted puede participar y recibir la dirección que proviene de Dios, así como usted acabó de escuchar muchos testimonios de personas que actuaron, personas que no solamente contaron los problemas, sino que también contaron la solución, que fue lo que ellos hicieron para pagar las deudas, para salir del desempleo, de la bancarrota. Es para usted que se encuentra allí con su negocio y su negocio está empeorando, las ventas están empeorando, usted está a punto de perder su trabajo, su teléfono celular suena, personas cobrándole, personas llamándole porque quieren aquel dinero que le prestaron. Amigo, amiga, ha llegado el momento de usted actuar, ha llegado el momento de que esa muralla financiera caiga, esa muralla de deudas, de desempleo, de ese problema que a pesar de todo el esfuerzo que usted ha hecho, no ha visto ese problema salir de su vida. Es porque usted necesita del apoyo que proviene de la palabra de Dios. Y es eso lo que estaremos realizando este lunes 12 de octubre con el propósito de la segunda caída de las murallas. En la oportunidad usted recibirá también gratuitamente la alianza del pacto con Dios.
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0: Señora Alejandra, ¿qué pasó haciendo el pacto con Dios los lunes?
1: Bueno, pastor, pues yo tenía deudas, estaba desempleada. A pesar de que tengo mi profesión como educadora, tenía yo inseguridad de ir a conseguir trabajo. Entonces, primeramente, pues Dios me dio la certeza de que Él iba conmigo, ¿no?, en esta búsqueda de trabajo para saldar las deudas. Entonces, pues adquirí un buen trabajo en un colegio prestigiado, y bueno, pude saldar la deuda que tenía. Pero para esto algo muy importante, ¿no?, que recibí una llamada del banco haciendo el pacto, y entonces me hicieron una reestructuración de deuda. Entonces me dieron muchas facilidades para pagar, pero pues no fue la misma cantidad, ¿no?, sino que disminuyó mucho. Entonces para mí fue producto del pacto, un resultado del pacto con Dios. Y aparte Dios pues me da la visión para poder tener mi negocio propio. Ahorita estoy emprendiendo en artículos para fiesta, y sé que es una bendición de Dios, y con Él pues la victoria está segura.
0: ¿Qué pasó, señora María, haciendo el pacto con Dios los lunes?
2: Cambió muchísimo mi vida, porque estaba muy estancada en cuestión económica, y una vez que empecé a venir a hacer el pacto con Dios, Él me respondió. Se hizo mucho, muy grande, mis ventas, mis clientes, proveedores me vinieron a ver, y hoy pues está bastante bien prosperado el trabajo.
0: Cuando usted dice estancado, ¿no había clientes, no había ventas? ¿Cómo era esa situación?
2: Sí, no había clientes, no había ventas, no había nada como poder salir adelante. Y a partir del pacto fue cuando empezó a desestancarse, a seguir fluyendo, a seguir caminando nuevamente.
3: Crea y tenga certeza de que participando en esta reunión, Dios hablará con usted y usted aprenderá a cómo salir de esos problemas financieros. Incluso usted puede preparar una hoja. Sí, usted puede, si usted nos escucha allí en su casa, agarra una hoja, un lápiz, un bolígrafo, y escriba la dirección de su casa, escriba la dirección de su trabajo, de su venta, aquella calle donde usted frecuentemente sale a realizar su venta, porque usted colocará tanto la dirección de su casa y la dirección de su negocio, de su venta, de su comercio, dentro del arca de la alianza. Así como la palabra de Dios dice que la vara de Aarón floreció dentro del arca, así también nosotros creemos y tenemos la certeza de que el poder de Dios hará que su vida económica florezca, su negocio florezca, su venta. Hasta incluso usted que se encuentra allí desempleado, no sabe más qué hacer para vencer los problemas económicos, prepárese para este lunes 12 de octubre. 7808-8339. Tenemos un mensaje más de una persona que se comunicó con nosotros. Dice así: hola hermano, le cuento que yo no tengo dinero para comprar canasta básica, ni tampoco tengo para comprar medicina. Mira la situación, estoy arruinado, fui al doctor, estoy muy mal de salud, no tengo dinero para pagar el doctor, ore por mí. Por favor, mi nombre es Brian. Entonces, mira qué fuerte. Situación económica al punto de no tener nada que...

0: Nosotros vamos a estar orando por usted, pero también le incentivamos a usted participar este día lunes de la reunión de la prosperidad con Dios, porque tenemos la seguridad, la certeza de que esa situación va a cambiar. Un acto de fe, una actitud de fe suya abrirá las puertas y hará que Dios le saque de esa situación económica de miseria. Amigo, amiga, señor, señora, es para usted también que está escuchando nuestra programación. Es para usted tomar una actitud. Puede ser que usted también está pasando por una situación similar a la del amigo Brian. Entonces, actúe, porque solución hay para los problemas que usted está enfrentando.
1: La verdad que hoy esta semana estoy cortando guineo. Una bendición que Dios me ha dado. La cosecha está muy buena. Muy buena la cosecha. Estoy cortando racimos, varios racimos. Ya esta próxima semana se va a sacar a la venta. O sea que es una gran bendición que tengo ahorita.
2: ¿Usted ha visto resultados de ese paquete?
1: Sí, pastor, inmensamente. Sí, sí, todo lo que siembro ahorita se me está dando en abundancia, pastor. Gracias a Dios.
2: ¿Miseria ya no más?
1: No, no, pastor. En el nombre de Dios ya no va a haber miseria.
2: Amén. Digan gracias a Dios.
3: ¿Qué sucedió esa semana?
4: Pues fíjese que gracias a Dios yo, o sea, me había quedado sin lavadora, pero gracias a Dios que en esta semana ya obtengo mi lavadora nueva, que estoy esperándome que me la lleven a la casa.
2: El pacto funciona.
4: El pacto funciona, gracias Amén. A Dios.
2: Amén, la felicito por su fe, que Dios la Amén. Bendiga.
0: Segunda Avenida Sur, número 530, octava y décima calle Oriente en el Centro Histórico de San Salvador. Son muchas las personas que usted escuchó en el transcurso del programa que salieron de los problemas económicos. No fue suerte, no fue por arte de magia, no fue así de la nada. Fue que ellos actuaron, tomaron la actitud de fe de participar los días lunes y ahí está el resultado. Usted también quiere resultados, quiere un cambio, una transformación en su vida financiera y en todas las áreas de su vida, entonces prepárese para este lunes de la caída de las murallas con la bendición de las familias. Invite a sus hijos, su esposo, su esposa, su madre, su padre, su pareja, porque este lunes será una bendición muy especial para todos los hogares. Así como la palabra de Dios dice que la casa de Obed-Edom fue bendecida con la presencia del arca, y él también fue bendecido. Usted será bendecido participando en esta reunión y también su familia será bendecida por medio de la fe. Así que tome la actitud porque ahí está la oportunidad. 7 de la mañana es nuestro primer horario. También estaremos 10 de la mañana, 12 del mediodía, 3 de la tarde y principalmente a las 6 de la tarde usted puede participar. Amigo, amiga, la oportunidad está tocando su puerta. Actúe porque hay solución para sus problemas. Yo me despido, que pase una excelente noche y continúe en sintonía porque las programaciones continúan. Feliz noche. Bendiciones.
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1: ¿Su nombre?
2: María de Paz.
1: Doña María, ¿qué tenía antes de la oración? Antes de la oración, ¿qué usted sentía?
2: Antes de la oración yo traía un dolor aquí en el abdomen, que ya lo tenía, ratos me viene y ratos se me va, pero hoy con la oración yo sentí que el mal que tenía aquí salió.
1: ¿Desapareció ese dolor?
2: Desapareció, sí.
1: Pero dígame, ¿hace cuántos días, semanas, meses usted estaba así?
2: No, ya tengo como más de un año.
1: ¿Ya había tomado pastilla?
2: Sí.
1: ¿Y qué pasó?
2: Pues solo se me aliviaba y me volví otra vez.
1: Pero ahorita con la oración de poder.
2: Con la oración se me quitó.
1: ¿Vale la pena venir los viernes?
2: Sí, vale la pena venir los viernes.
1: ¿Y esta persona que nos ve aquí en vivo, qué usted le dice? ¿Qué le aconseja a ella?
2: Pues yo la invito a que venga a las oraciones porque yo cada vez que a veces tengo problemas así, algo que resolver, lo resuelvo aquí en el altar y lo resuelvo aquí en la casa de Dios. Casi todos los problemas que he tenido, familiares, espirituales, de toda clase de problemas, es aquí en el altar donde se resuelve. Y ya cuando uno sale de aquí, sale libre, sale bien.
1: Libre y bendecida.
2: Libre y bendecida, sí.
1: Amén. ¿Su nombre?
3: María Cristina.
1: Doña María, antes de la oración, antes de la reunión, ¿qué usted sentía?
3: Mire, pastor, yo desde que andaba ahí vendiendo, yo me sentía mal de la cabeza.
1: Déjeme preguntarle algo. Usted andaba vendiendo y usted andaba con dolor de cabeza.
3: Sí, y me dolían mucho los ojos, sentía un calor, aquel calor. Y cuando yo entré aquí, yo ya había comenzado la reunión.

0: Bendecida, ¿verdad?
1: Bendecida, sí.
0: Gracias a Dios. Amén.
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gracias a Dios. Gracias a Dios. Usted escuchó los testimonios de estas personas. Y si usted se identificó con los mismos problemas de estas personas, este viernes aquí, en el Templo de los Milagros en San Salvador, yo estaré, nosotros estaremos aquí. Estaremos aquí preparados, já estamos preparados

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1: Mi Dios y mi Padre, en nombre del Señor Jesús, muchas personas que en este momento están sintonizadas en esta programación y necesitan, Señor, de ayuda. Necesita que tu poder se manifieste en la vida de ella, porque esta persona ha llevado consigo un mal espiritual. 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Graças a Deus. Beba desta água. Deus te dá força. Deus te dá valor. Deus te será livre de todos estes males. 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
2: Muy bien, mis estimados, estamos aquí de regreso con su programa Hablando de Vida. E sabemos que são muitas as dificuldades, desafios, problemas que enfrentamos em la vida cotidiana. Muitas das vezes, estes problemas querem roubar nossa fé, hacernos hasta dudar del poder e da existência del poder e da existência de Deus. Pero nos apoiamos em lo que el Senhor Jesús dijo em San Marcos, capítulo 9, versículo 23. Jesús le dijo: "Se puedes creer, al que cree, todo le es posible." En el universo de la fe não existe nada que sea imposible. Lo que es imposible a los hombres es posible para Dios. Lo que es muy complicado para el hombre, para Dios es fácil. Por esto, amiga, amigo, despierte esta fe que hay adentro de usted. No te rindas a este problema. ¿Cuál es el problema? ¿O cuáles son los problemas que le han quitado la paz? ¿Problemas en la familia? ¿Problemas en su matrimonio? Usted y su pareja ya no se llevan bien. Cuando están lejos se quieren y cuando están cerca pelean. Usted, madre, está desesperada por este problema con sus hijos. Usted llora, madre, por tener un hijo privado de libertad. Usted, padre de familia, está endeudado. Por más que usted trabaje, luche, se esfuerce, usted no logra sacar su familia hacia adelante. Todo mes, usted tiene que hacer un malabarismo con las cuentas para poder cancelarlas. Usted ha tomado préstamos, se ha endeudado y no hay quien lo pueda librar. No hay quien lo pueda socorrer, pero hay un Dios que está disponible para ayudarte, para curarte. Por esto, en este domingo, invitamos a todos que necesitan de un milagro, de la ayuda divina, para que neste domingo usted traiga una botella con agua, para que esta agua sea consagrada al Padre, al Hijo y al Espíritu Santo, para que en el momento que usted beba de esta agua sea el poder de Dios entrando en su cuerpo para restaurá-lo. Incluso usted va a acompañar ahora testimonios de personas que a través del uso de la fe y trayendo el agua lograron milagros. Pastor, ¿qué día acontece esta reunión de poder? Los domingos a las 9:30 de la mañana en nuestra sede nacional ubicada en el Centro Histórico de San Salvador, con la presencia amiga del señor obispo Fernando Alves, ministrando la cura de los enfermos. Nuestra sede está ubicada en la Segunda Avenida Sur y Octava Calle Oriente. La Octava Calle Oriente es por donde todos están teniendo acceso. Tenemos ahí nuestro santuario donde usted puede acercarse en ese domingo y recibir gratis esta bendição. Traga sua família, porque será um domingo muito especial. Seu servidor estará com todos em Santa Tecla. Estamos ubicados em La Calle José Ceriaco Lopes, número 48, a 30 metros do Parque San Martín. E invitamos a todos os amigos de Ciudad Arce, de San Juan Opico, usted que me escucha, de Comasagua, del Puerto de la Libertad, aqui de Zaragoza, acá de Comasagua, de Ciudad Melior, del Nuevo Antigo Cuscatlán, en este domingo los esperamos, 7 de la mañana, en especial 9:30 de la mañana, o acuda la Iglesia Universal más cercana a usted y pare de sufrir.
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5: Yo mi primer día que vine venía con un dolor en mi talón que ya no podía caminar y el doctor me decía no, pues es que eso no se le va a quitar porque usted ya está grande. Entonces empecé a tomar el agua.
4: Ah, porque usted está grande y usted no iba a caminar bien.
5: Pues el doctor.
4: ¿Qué tiene en cuenta los viejos?
5: Entonces yo vine y empecé a tomar el agua y gracias a Dios yo ya se me quitó el dolor.
4: Digam graças a Deus. 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
4: Ela começou a beber del agua?
6: Sim, sí, graças a Deus.
4: E está sanada de los riñones?
6: Está sanada de los riñones.
4: Quem mais?
7: Mis hijos del alcoholismo y mi otro hijo del Cush.
4: ¿De qué?
7: Síndrome de Cush.
4: Síndrome de Cush.
7: Sí.
4: Yo no sé, no tengo idea de lo que significa.
7: Se hinchó toda la cara, pero adelgazó todo el cuerpo. Sus músculos se los comió esa enfermedad.
4: ¿Y usted fue llevando el agua para
7: él? El agua y él se la tomaba con sus medicamentos.
4: ¿Y hoy él está curado?
7: Él está curado y está aquí.
4: Que maravilha.
8: Sim, sí, graças a Deus.
4: Ou seja, sua enfermidade era grave.
8: Sim, sí, era muito grave. De hecho, me estava muriendo.
4: Se estava muriendo?
8: Cheguei a tal grado de que me ia dar um infarto.
4: Sua mamá lhe dava del água.
8: Sim.
4: Você sabia que ela traía, lhe levava el agua de la iglesia? E aí você bebia?
8: Sim, sí, eu me la bebia e graças a Deus.
4: Se curou. Sí. E os outros hijos foram curados, sanados del alcoholismo?
7: Del alcoholismo.
4: Tomavam bastante?
7: Sim. Sí. Tomaban bastante.
4: Le llevaba el agua. ¿Y cómo tú usabas el agua con ellos?
7: Se la daba yo, le llevaba botellas y botellas de agua y ellos se la tomaban. Le echábamos el aceite que daban aquí y ellos se lo tomaban. y ellos fueron sanados. Duré muchos años.
4: Pero venció. Pero, diga gracias a Dios.
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9: 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Para la salud.
11: A los 15 años a mí me diagnostican lupus, en el cual anteriormente del diagnóstico yo presentaba ya los síntomas que los doctores aún no detectaban, por ejemplo el cansancio, yo dormía muchísimo, duré un mes y medio con fiebre, tenía dolor en todo el cuerpo, yo no me podía acostar o pararme porque me dolía muchísimo, me la pasaba todo el tiempo dormida. A mí me llegaron a hospitalizar hasta 8 veces, en la cual eran siempre recaídas, eran enfermedades que yo adquiría a través de esa enfermedad, porque mi cuerpo siempre estaba débil. Durante todo ese proceso yo tuve 2 años, cada mes yo iba a mis quimioterapias, siempre yo tenía que ir hasta 3-4 veces al hospital por mes para hacer mis estudios, para que me valoraran. En mis últimas recaídas yo yo recibía medicamento por semana, que eran las quimios. Yo tomaba hasta 15 pastillas por día en el transcurso de toda esa enfermedad. Yo empiezo a escuchar lo que es la palabra, empiezo a escuchar otras personas que estaban pasando incluso por lo mismo que yo. Dios no solo curó mi interior físicamente de la enfermedad, sino que fue más allá, porque Él cambió mi vida, cambió mis pensamientos, trajo de nuevo aquellos planes que yo tenía y ahora esos planes son mucho mejor de lo que yo ya esperaba.
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12: Mi vida sentimental fue un caos. Tuve una separación, yo tuve golpes, tuve infidelidad y eso fue lo que marcó más mi vida. Conocí a una persona, empezamos a participar en la iglesia, pasó el tiempo, nosotros nos casamos, ahora con él vivo en paz, vivimos felices, contentos, ya no hay pleitos, ya no hay peleas, ya no hay discusiones, ya no hay amargura, ya vivimos en paz, tenemos esa alegría que Dios nos ha dado.
9: Para el alma.
13: Padecía durante 10 años, más de 10 años, con esquizofrenia, nervios, miedos, ansiedades, no quería yo manejar, no quería era llorar, dormir, y estar encerrada nada más porque tenía mucho miedo de salir. Pensaba muchas cosas negativas, que le pasaba algo a mi familia, a mis hijos, y así estuve durante todo ese tiempo. Yo me liberé de toda ese problema, ¿no? De esos miedos. Y tal fue que nunca me di cuenta cuándo fue. Ya no tengo más esa esquizofrenia, estoy completamente sana, estoy liberada, estoy feliz, contenta y muy segura.
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0: Hola, buenas noches, gentiles amigos. Don Mauricio Ortiz, sonriente y preparado como siempre para este espacio Tú, el amor y la música. Estoy en una gran compañía. Amigo de batallas, un gran productor, un gran actor, muy polifacético, y un gran campeón centroamericano de judo. Señoras y señores, recibimos al doctor Juan Carlos Vargas en nuestros estudios. Buenas noches, querido doctor.
1: Buenas noches, doña Ida. Gracias, gracias. Pero usted demasiadas flores me echa.
0: No. Son las flores que le corresponden y más podrían ser, porque hablar con usted realmente es grande, es maravilloso, porque tiene una larga experiencia en su profesión. Yo he sido su paciente también. Y doy fe y testimonio que es un gran profesional en la medicina. Y leer versos, pues ya no se diga. Soy fan suyo en cuanto a la lectura de poemas, que lo hace en una forma extraordinaria. Por eso lo invitamos el día de hoy.
1: No,
0: así que le damos
1: gracias,
0: la bienvenida.
1: El privilegiado aquí soy yo.
0: No vamos a pelear. Y quiero que usted nos colabore, nos dé su aporte en cuanto a la declamación. Porque en mis manos tengo un libro que me lo ha cedido en este momento doña Betty Suárez, la propietaria de esta emisora, y por supuesto mi gran amiga doña Betty Suárez, a quien admiro y respeto, es mi familia. Así que ella nos envió este libro, que es del autor Alquinesa, es de don Alfonso Quiñones Mesa, de la autoría de él. Es un poema, y ya que hemos estado hablando también y hemos estado inmersos en el Día Mundial del Agua, creo que el Día del Agua tiene que ser todos los días. Por eso escogí este libro, porque habla del agua.
1: Y precisamente el título del libro es Agua. Yo creo que todavía no hemos entendido la importancia que tiene el agua para la vida. Si nuestro cuerpo es agua, dos terceras partes del planeta es agua.
0: Imagínese usted qué importante sí. Es el líquido vital para toda la humanidad. En el prólogo del libro este, escribe mi buen amigo don Mario Noel Rodríguez y dice: maravilloso o maravillado por el agua. El hombre, dice, se inclina a beber de un ojo de agua, mira su rostro reflejado, se sacia hasta lograr el sueño. En el sueño el hombre recuerda que es agua y que en polvo se convertirá. El poeta hunde las manos en el agua fresca de su memoria y escribe de cauces, arroyos, encuentros, mares, caídas, nacimientos, pero igual lo hace de sed, sed de existencia, pero también de tiempos de la guerra por el agua. ¡Qué bonito! Dice Alquinesa, nos sorprende con un tema que conmueve a la humanidad entera, poesía que nos convoca y nos advierte, poesía del maravillarse por el rocío, fascinación de las fuentes primeras en las que los abuelos se saciaban, pero igual advierte del desierto al que vamos. ¿Cómo se relaciona con estos días, no?
1: Sí.
0: Agua, dice, es la poesía que no teme pronunciarse en favor de la vida, poesía armada hasta el alma en defensa del precioso líquido. La poesía abre el cuenco de sus manos y nos da de beber. Del agua procedemos, agua somos, como usted recalca, mi querido doctor. Bueno, no esperemos más y quiero que nos dé su aporte, nos dé su interpretación en este poema que se llama Agua y que dice:
1: sustancia como el agua son mis pensamientos. Fluyen con la corriente hacia el interminable final del río, donde se hace más agua para convertirse en mar. Sustancia como agua es mi cuerpo, liquidez que forma sangre y que combina con mis venas los escandalosos deseos de mi carne. Sustancia como el agua podría ser mi alma, llevando en sus corrientes hasta un mar de recalentamiento.

0: cantado sueños, la búsqueda de un sueño y su descanso.
1: La costa del barro misterioso salta y salpica la miseria y el orgullo de sentir un solo cauce, el que el líquido sigue. Pero, miseria, no temas, porque riqueza es el elemento cementado con oxígeno e hidrógeno, cuando cruza un desierto y lo convierte en vergel de ricas frutas, cuando arrastra el humus fresco y da valor a las noches frías, alcanza el río las blancas orillas y su riqueza intrínseca está flexible en sus sueños, como aquel Nilo blanco y negro donde los depositó en el brillo maravilloso de sus aguas y lo convirtió en un rey de la esperanza. Eres líquido, faraón de tibias aguas, aquel que lucra con su notoriedad al dejar pendiente el devenir de la sequía. Así sucederá también. En ese valle donde mojas las pupilas, con fieras corrientes de agua.
0: Y crecieron allí las plantas, algas misteriosas y rosadas, saliendo de aquel líquido profundo, flores, frutas y semillas doradas. Salieron de aquel sopor profuso disuelto en clorofila impecable, flotando como ninfas, nardos de agua, que viajaban siempre atrás cual pinceladas en dibujo diseñado por los dioses, manifiesta en su obra, por su

0: ¿La está pasando bonito, doctor?
1: Tengo el alma humedecida.
0: ¿Verdad que sí? Porque estamos hablando de agua, de sí. Este precioso poema de la autoría de don Alfonso Quiñones Mesa, un poema precioso que habla de el agua. Y continuamos, y dice en este poema: el rústico vaivén de esas olas devolvía a la arena triunfante espuma. Era sal que de la vida es especie, pero en salsa de agua desechada. Es el rítmico moverse de esas olas sobre el agua donde surgen mañaneras. Se reúnen en el seno del insomnio con las células de cuerpos incipientes que con fuerza y firmeza se formaron. Y fue así. Fue ayer. Y no fue nunca, pero siempre esa unión ha conservado con el átomo oneroso y mercenario, continuando su labor desesperada. Pero un día, solo sabe Dios cuándo, seres vivientes en su seno se crearon.
1: Los peces de verá que así nacieron, reflejan el sol en las burbujas que llenas de oxígeno llevaron donde el hombre y la mujer lo respiraban. Otro extraño elemento salió de esa agua, con la luz de sus ojos apagada, y aquello, ya como líquido hirviente, con amor y sin miedo arrullaron. Ese amor y el sol que no brillaba, mistifica el agua en diario esfuerzo, su retina abriendo a lo divino, que con daltónicos ojos ha soñado.
0: Mistificarse el verdor, al desnudarse, en reflejo de raíces puras, en un suelo mojado de rocío, de esa agua que sigue abasteciendo alimentos por natura descuidados. Pero esa raíz así arraigada continúa creciendo por debajo, buscando ahí esa agua eterna que conduce a poder crearse.

0: Hermosa la poesía de este autor salvadoreño, don Alfonso Quiñones Meza, ¿no?
1: Fluye como el agua.
0: Exactamente, pero sigamos nosotros fluyendo a través de la poesía.
1: Fluyamos entonces.
0: Fluyamos entonces con esto que dice.
1: Al flotar en un ambiente suspendido, en su mística y confusa libertad, ese espacio donde el aire sorprendido llega al fin, al final de la verdad, y por místico y confuso es convertido en flor de crisol y fuego inmortal, transmutándose en algo tan distinto como rosa o jazmín o algo más.
0: Aquel místico poder de ser tan ángel que circula el redondel de la orfandad. Pasará muchos años en la angustia sin poder pertenecer a la verdad. Ah, sustancia, como el agua que así fluye, es el alma que no sabe desafiar a ese líquido que se encuentra y que sigue siempre libre, siempre fluido, sin poder con su cuerpo a esta tierra amamantar.
1: Si presunto ir a la distancia interminable de agua pasajera pretendo, primero usar mi cuerpo para flotar cual barcaza ligera en los confines de la historia de un río, simulo ser el infinito, el constante flujo de un líquido que empieza en la roca de una fuente y termina cual la vida enterrado en entrañas de rocosos corales que tiñen blancas el fondo del pasado y reflejan historia en su nombre.
0: Es posible caminar sobre aquel líquido, aquel agua que en la noche es plateada, esa masa que sucumbe ante el hombre y que rígida se estanca ante la nada. Se encontró la respuesta, el Eureka, y continúa velozmente como esclavo, elevando peso sin problema al nivel de un cielo despejado.
1: Solamente la causa original, el por qué el río sigue su curso, solo, en mi ausencia tan distante, hace que renazca aquel arroyo. Solo es la imaginación, como recuerdo de infante. Es mente de grande que refleja el agua, hondo de cariño y dulzura, espejo del alma también arrepentida, desea el matutino descanso y al fin el solaz del día.

0: Estamos disfrutando de este maravilloso libro de la autoría de nuestro gran artista Alfonso Quiñones Mesa, conocido artísticamente como Alquinesa, poema acerca del agua, y entre otras cosas se inspira y dice: se reúne sobre el tiempo el sonido de una indecisa onda que arremeda, una voz que a su vez pareciera nacer en las orillas de aquel río, cual si fuese el trinar de tantos pájaros, o fuese aquella brisa que enfría esas hojas que al tornarse suelo, por el oro y el fuego desprendidas, acerque el viento que canta, para que el agua pueda dormir tranquila.
1: Los rayos y los truenos pasajeros desvelan el silencio de la noche. Se ven caer cascadas y caídas que al forjar nubarrones trasladan al horror que las guerras despertaron, haciendo de ese río una tragedia. Se vislumbran entre luces breves sus montañas y las torres medievales. Entre sombras que forman los andantes resulten de una larga pesadilla.
0: Y así al caso en el día se ve tierra en el margen clorofílico del río, un semblante que semeja a un molino con la imagen de un símbolo ya destruido. Aparece como guía después de la tormenta e indica el final, que asemeja el final de un conflicto como el mío, que como agua estancada no hace ruido.

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¿Qué tal si nosotros solo empezamos con una canción? Canta por el clima. Necesitamos despertar. Necesitamos darnos cuenta. Necesitamos abrir nuestros ojos y hacerlo ahora. Ahora, ahora. Necesitamos construir un futuro mejor. Ya, ya, ya. Estamos en un planeta que tiene un problema. Necesitamos resolverlo, involucrarnos y hacerlo ya, ya, ya. Necesitamos construir un futuro mejor y necesitamos empezar ahora mismo. Necesitamos construir un futuro mejor y necesitamos empezar ahora mismo.

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Unidad es divinidad. Vivir y realizar tus sueños. A la conquista, eres capaz de logros. Descúbrete.

El tema musical de Marea Baja anuncia el cierre de nuestra transmisión para este día. 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Gracias por sintonizarnos. Nos encontraremos en un nuevo amanecer el día de mañana.

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Abre bien tus ojos. Hay luz. La actividad del día inicia. Gracias a Dios. Eres libre para hacer el mundo a tu manera. Creer. Vivir sin limitantes. Ver lo bonito y hermoso que te ofrece esta mañana. Todo es hermoso. Existen posibilidades a tu alcance. Elige qué vas a escuchar, qué vas a leer y qué dejarás a un lado. Aférrate en lo que para ti es bienestar y prosperidad.

Hoy, con el espíritu divino que permea todo aquí en El Salvador, con el multifacético ambiente, acomodémonos en orden y armonía, compartiendo espacio, aire, agua, unos con otros en un esfuerzo inmenso de cooperación. Hemos evolucionado a alturas de entendimiento. Ahora, a vivir en armonía, trabajando siempre, perdonándonos, abrazándonos. La vida es un juego. Juguémoslo. Hasta el próximo gol. Adelante, salvadoreños, unidos en la diversidad.

para que limpies tu huerto y tu jardín, para que perfumes con tu bondad, para que recuerdes y anides secreta la nostalgia, para que pongas un geranio en tus sienes y vivas la alegría de un juguete. Para eso y mucho más, este diciembre.

las naranjas, la mañana. Cruza el sol por la ventana. Es octubre. La cortina ondea largas filas de flores blancas cuando danza con el aire. Un entremés se me antoja al llegar el mediodía. Y una taza delicada con el té de manzanilla bebo a sorbos por la noche, mientras pienso y te recuerdo con el juego de la brisa. Es octubre.

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0: ni la más pequeña o minúscula mota de polvo se mueve sin el Hacedor omnipresente.
1: Existe la predeterminación de acuerdo a leyes causales. Todo es Dios.

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0: Cristina de Mejía nos invita a profundizar en el significado de la Semana Santa. Séptimo día de la semana, sábado de gloria. ¿Cuál es su significado simbólico?
1: Este día corresponde a la voluntad del Padre, a la cúspide del hombre. Padre, hágase tu voluntad y no la mía. Este día es el asiento de la voluntad superior. La era de la razón por la razón ha muerto. Hoy se levantan los tiempos en que impera la voluntad. Esta voluntad que puede ser lo suficientemente poderosa como para, partiendo del espíritu, construir una nueva humanidad. Voluntad, amor y trabajo son los tres elementos que vencerán todas las dificultades externas. Una voluntad firme y decidida es capaz de realizar los proyectos más increíbles. Gracias a la firme voluntad, los seres humanos pueden llegar hasta el puerto seguro de la eternidad. Este día se nos invita a revisar dónde nos hemos detenido en el camino por falta de voluntad y hacer firmes y nobles propósitos para regar esos sueños no cumplidos con el agua de la disciplina y el esfuerzo.
0: ¿Qué están tapados con un manto color violeta y todas las candelas apagadas bajo el cirio pascual?
1: Esto está simbolizando que algo se está transformando. Es como cuando la semilla está rompiendo, es como cuando la crisálida también está rompiendo para transformarse. Este color violeta representa la transmutación, la transformación. Y cuando todas las candelas están apagadas bajo el cirio pascual, también están representando la muerte de la semilla que yace aún bajo la oscuridad de la tierra del hombre, lista para nacer. Esta semilla va a eclosionar y de sus entrañas manará la energía de su evidencia, de la realidad que convierte lo que era una promesa de vida nueva en vida nueva. Este día se recomienda el silencio y la meditación, que serán de un valor invaluable.

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Cuánto anhelé tus lilas y cuántas dulces camelias no me diste. Y se pasó así la primavera, se pasó así. Pero ahora que llegas con el verano en los ojos y embriagada aún en el aire rosado de este febrero de besos, pienso que vas a florecer de nuevo, amiga, y tal vez pueda tener tus arelíes para siempre.

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Gracias, Señor, por este día. ¡Qué bello amanecer! ¡Qué hermoso es tu sol! Gracias, Señor, por la alegría de otra vez poder ver y sentir el amor. Gracias por todas las cosas. Todo es tu creación. Gracias por quererme tanto, por la voz y el canto. Gracias, gracias, gracias por la luz de las estrellas, por poder girar con ellas y parte de un todo ser. Gracias porque hay días felices y lo más maravilloso, conocer, Señor, tu amor, tu poder. Gracias, Señor, porque cuando yo te pedía, tú decidiste darme vida para disfrutar de todo. Gracias por las risas infantiles y por la paz. Gracias. Gracias. Gracias.

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5: Hola, señor Sol. Bienvenido, señor Sol. Envuélvenos con tus dorados rayos de luz.

lo siento. Perdóname. Gracias. Te amo. Lo siento. Perdóname. Gracias. Te amo. Lo siento. Perdóname. Gracias.

Todas las mañanas que entra por mi ventana el señor sol, doy gracias a Dios por otro día más. Hoy, como otros días, yo seguiré tratando ser mejor. Y sonriendo haré las cosas con amor. Buenos días, alegría. Buenos días al amor. Buenos días a la vida. Buenos días, señor sol. Yo seguiré tratando ser mejor. Yo seguiré tratando ser mejor. Buenos, muy buenos días. Todas las mañanas que entra por mi ventana el señor sol, doy gracias a Dios por otro día más. Hoy, como otros días, yo seguiré tratando ser mejor. Y sonriendo haré las cosas con amor. Buenos días, alegría. Buenos días al amor. Buenos días a la vida. Buenos días, señor sol. Yo seguiré tratando ser mejor. Yo seguiré tratando ser mejor. Buenos, muy buenos días.

Vean a Dios en todo lo que conocen. Vean a Dios en todo lo que realizan. Su misterio es inmanente en todo lo material e inmaterial. De hecho, se ha descubierto que no hay materia o material. Es todo Dios, una expresión de su misterio. Obtengan alegría de las fuentes de alegría dentro de ustedes y fuera de ustedes. Avancen, no se queden quietos ni retrocedan. Cada minuto debe marcar un paso adelante. Regocíjense de que se les sea dado reconocer a Dios en todo. Den la bienvenida a todas las posibilidades de cantar su gloria, escuchar sus relatos y compartir su presencia con los demás. Dios tiene sus manos en todas las labores, sus pies en todas las altitudes, sus ojos más allá de todos los horizontes y su rostro ante cada rostro. El árbol que cumple los deseos en el corazón humano está siendo sofocado por la vegetación salvaje y las zarzas tupidas. Eliminen esta maleza asfixiante y el árbol crecerá y dará frutos. Swami Sri Satya Sai Baba.

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Shalom, bellas personas que escuchan Radio El Mundo. No tienes por qué estar triste. Nacimos con el innato poder de ser lo que pensamos. Si te sientes triste, piensa que eres feliz, aunque no lo seas. Y al pensar así, tu mente y tu corazón realizarán el cambio y serás feliz.

Sé la luz y alegría en donde quiera que vivas. Y sobre todas las cosas, cree en ti. Ten fe, sirve a todos, ama a todos y siempre serás feliz.

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0: Cuando tomamos conciencia de la unidad, de la omnipresencia de Dios en cada uno de nosotros, no usamos lenguaje ofensivo en contra de nadie, ni pensamos causar daño. Alejamos diferencias, nos unimos para un bien mayor. La promoción del bienestar en las ciudades y la nación las hace prosperar. Este es un ejemplo del valor humano, unidad.
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A la conquista, eres capaz de logros. 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
6: El doctor Portillo Rodríguez lo saluda desde su programa Vida y Salud en FM. Ustedes ya saben, es un programa que el eslogan es: su enfermedad crónica sí tiene solución. Pero no solamente es un eslogan, es una verdad. Es una verdad que siempre la hemos repetido acá, pero no solamente la decimos, mire, sí se puede, pero ¿cómo es que se puede? Por esa razón es que en este programa hemos sacado a alusión a tantos científicos que están diciendo lo mismo en todas partes del mundo. Y ustedes se han dado cuenta que muchas de las cosas que han escuchado usted en este programa, dicha por el doctor Portillo, que es su servidor, les he traído lecturas de gente muy importante, inclusive, ya lo dije una vez, de premio Nobel, y están diciendo lo mismo que yo les estoy diciendo acá. Sí se puede curar la enfermedad crónica. Y todas las enfermedades crónicas tienen mucho, pero mucho que ver con las toxinas. Claro, ahí es donde algunas personas piensan, bueno, ¿cómo es posible que las toxinas nos den enfermedades tan variadas, enfermedades tan diferentes, y no nos caben algunas veces en la mente que las mismas toxinas, dependiendo en el órgano donde estén alojadas, ahí nos pueden dar diferentes tipos de enfermedades? Pongamos un ejemplo: las personas que tienen intoxicado riñón padecen de insuficiencia renal. ¿Cuáles son las toxinas que están dando la insuficiencia renal? No hay una sola, no hay una específicamente, voy a decir, ah, es la toxina tal. No, por eso hemos dicho que se llaman nefrotoxinas, y las nefrotoxinas tienen gran afinidad por el riñón, pero también están las toxinas que van a atacar al páncreas, y esa le va a dar diabetes a la persona, o las toxinas que se van a alojar a las articulaciones, y esas son las que dan artritis. Pero bien, siguiendo con la tónica de este programa, siempre las informaciones interesantes, siempre las informaciones hermosas que existen en todas partes del mundo van a ser traídas a colación a este programa. El día de ayer estaba hablando de que las aguas o el agua en sí puede ser impresionada, puede ser impactada, tanto por palabras feas como por palabras hermosas y palabras bonitas. Habíamos dicho que era un señor japonés. Conozcamos un poco de él. El nombre de él es Masaru Emoto. Masaru Emoto nació en Yokohama el 22 de julio de 1943 y se graduó en Relaciones Internacionales en la Universidad Municipal de Yokohama, en el Departamento de Ciencias y Humanidades. También se graduó como doctor en Medicina Alternativa en 1992 por la Universidad Abierta Internacional de Medicina Alternativa de la India, y falleció el 17 de octubre de 2014 en Tokio. Pues bien, gracias a este señor Masaru Emoto, hemos dado ahora un paso más en el conocimiento del elemento que compone el 70% de nuestro cuerpo y de nuestro planeta. Y es que este investigador japonés afirmaba que la voz, los pensamientos y las emociones humanas pueden alterar la estructura molecular del agua. Y para demostrarlo, aportó más de 10.000 fotografías efectuadas a lo largo de numerosos años de investigación.

0: algunas de las cuales pueden contemplarse en dos volúmenes de su libro Mensajes del Agua. Todo comenzó cuando en 1994 Emoto tomó unas muestras de agua de una fuente pura situada en su país, congeló unas pocas gotas, las examinó bajo un microscopio electrónico de campo oscuro y las fotografió. Una vez revelada la fotografía, mostraron un hermoso hexágono cristalino parecido a un copo de nieve. Emoto tomaría entonces agua de un río contaminado, la congeló, la fotografió unas cuantas gotas y comprobó que la imagen que aparecía de ellas era la de un turbio patrón sin forma reconocible, algo completamente desestructurado. Emoto llegó a afirmar que el agua no solo almacena información, sino también sentimientos y conciencia, reaccionando con cualquier mensaje. Y agrega, toda la información que alberga la estructura se hace visible cuando la fotografía de una gota de agua en estado de congelación. En suma, para Masaru Emoto, sus fotografías demuestran que los pensamientos, la voz y las emociones humanas pueden alterar las estructuras moleculares del agua. Así, podemos ver que el agua tomada en fuentes y arroyos de montaña forman bellas estructuras cristalinas que contrastan con los cristales formados que conforman las muestras de agua polucionadas o estancadas. Las moléculas de agua expuestas a la música clásica adoptan formas delicadas y simétricas, muy similares a las que adoptan ante el sonido de palabras graciosas o de palabras hermosas, al menos tanto en japonés como en inglés. Cuando las muestras de agua fueron sonorizadas con música de heavy metal o expuestas a palabras negativas, como por ejemplo, eres un tonto, o ultrajantes, o palabras ultrajantes, o cuando se enfocaron sobre ella intencionalmente pensamientos o emociones negativas, o discursos del Adolfo Hitler, el agua no solo no formó cristales, sino que en su lugar se crearon estructuras caóticas y fragmentadas. Cuando se expuso el agua a la canción Heartbreak Hotel, Hotel de la Tristeza de Elvis Presley, los cristales helados se partieron en dos. Cuando el agua fue tratada con aceites florales aromáticos, los cristales tendieron a imitar la forma de una flor original, lo que parecía demostrar que el agua ha captado la formación de la flor. Sus hallazgos, como el mismo Emoto lo asevera, pueden hacer factible el descubrimiento temprano de enfermedades, incluso con anterioridad a que se manifiesten de manera física o estén en su estado avanzado y se hagan visibles en un análisis de sangre. Emoto llega a considerar al agua como un ser viviente, independiente de si se encuentra en estado libre en la naturaleza o contenida en un organismo vivo. Creo, afirma Emoto, que se puede activar dentro del cuerpo humano procesos de autodepuración del agua celular, de la misma forma que es posible hacerlo con el agua en estado libre en la naturaleza. Y en ese sentido, ha comprobado, tengo fotos que demuestran que la más poderosa combinación de pensamientos en términos de capacidad de transformación y de sensación son amor y gratitud. Estas palabras y las emociones positivas que generan convierten cada una de las moléculas de agua que nos componen en la estructura hermosa y equilibrada de nuestro ser. Por eso estoy convencido de que nuestras oraciones, meditaciones y afirmaciones nos pueden ayudar a sanar. Así fue como Masaru Emoto se expresó en su tiempo, convencido completamente de lo que él había visto. Bueno, amigos, esto nos lleva a una gran y tremenda reflexión. Por eso es que decíamos el día de ayer que la oración ya tiene una comprobación científica de que ayuda al enfermo. Las palabras de aliento que nosotros le damos al enfermo, las palabras de cariño que nosotros le demos a nuestros familiares, estén o no estén enfermos, están mejorando internamente su estructura molecular del agua y los están haciendo vivir. Bueno, amigos, los dejo con estos pensamientos positivos para que vayamos tomando en cuenta y no lo tomemos muy en broma el hecho de que la oración sí ya tiene una comprobación científica. 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Las afirmaciones de Emoto están consideradas como pseudocientíficas y es ampliamente criticado por sus afirmaciones que dicen que violan claramente las leyes de la física. Amigos, usted tómelo en consideración, cada quien que saque sus propias conclusiones. Y yo considero que es más animante y más refrescante el pensar el hecho de que si nosotros con las palabras cariñosas, con una sonrisa y con amor puro, podemos modificar el agua y podemos modificar a las demás personas. Amigos, tengan ustedes muy buenos días y que Dios nos bendiga a todos.
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Shalom, bellas personas que escuchan Radio El Mundo. No tienes por qué estar triste. Nacimos con el innato poder de ser lo que pensamos. Si te sientes triste, piensa que eres feliz, aunque no lo seas. Y al pensar así, tu mente y tu corazón realizarán el cambio y serás feliz. Sé la luz y alegría en donde quiera que vivas. Y sobre todas las cosas, cree en ti. Ten fe. Sirve a todos. Ama a todos. Y siempre serás feliz.

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12: Hola amigos, gracias por estar con nosotros. Hoy nos acompaña el licenciado Juan Gilberto Ramírez de Laboratorios Suizos. ¿Qué tal? ¿Cómo está? Bienvenido.
13: Pues bien, un gusto saludarles y como es costumbre, muchas bendiciones para todos.
12: Hoy vamos a hablar de algo que muchas personas descuidan, la salud de las vías urinarias y de los riñones. Vamos a conversar un poco por qué es importante limpiar las vías urinarias al menos dos veces al año y cómo las píldoras de WIT de origen natural nos pueden ayudar.
13: Pues mire, es importante porque los riñones funcionan como el sistema de filtración del cuerpo. Todos los días elimina toxinas, exceso de sales y desecho a través de la orina. Si las vías urinarias no están bien o en buenas condiciones, estos desechos pueden acumularse y aumentar el riesgo de infecciones o inflamación. Y cuando hablamos de limpiar los riñones, nos referimos a apoyar el funcionamiento natural del sistema urinario, ayudando a eliminar las impurezas, los residuos y microorganismos que pueden acumularse con el tiempo. Es una forma de cuidado preventivo, similar a cuando cuidamos el hígado o el sistema digestivo.
12: Licenciado, ¿quiénes son las personas que son más propensas a tener estos problemas urinarios?
13: Fíjese que las mujeres, porque su anatomía facilita las infecciones de las vías urinarias, los adultos mayores, personas que tienen la orina por muchas horas, quienes consumen poca agua, personas también con antecedentes de infecciones urinarias recurrentes o con retención de líquidos o que sienten ardor o molestias ocasionales al orinar.
12: ¿Habrá algún tipo de señal a la que debamos prestarle atención en el tema de las vías urinarias?
13: Sí, por supuesto, el ardor al orinar, la necesidad de orinar con mucha frecuencia, orinar con olor fuerte, o sea, mal olor de la orina, sensación de presión o incomodidad en la parte baja del abdomen, o sea, hacer fuerza para orinar, ¿no? Ante estos síntomas siempre es importante consultar al médico.
12: Hablemos ahora sobre las píldoras de WIT. ¿De qué manera nos ayudan a cuidar nuestros riñones?
13: Fíjese que las píldoras de WIT ayudan precisamente porque sus ingredientes naturales, como son la uva ursi y el buchú, son reconocidos por sus propiedades antisépticas y diuréticas desde hace ya 100 años, imagínese usted. Y también nos ayudan en el mal de orín. Esto es muy importante. ¿Cómo lo vamos a hacer? Una píldora de WIT cada 8 horas durante 7 días. Por lo menos dos veces al año. Si pudiésemos hacerlo tres veces al año, pues está bien, pues cada cuatro meses, ¿no? Ahora, en el mal de orín, una dosis de una tableta de píldoras de WIT cada 8 horas durante al primer síntoma de ardor en la orina, si es el caso, el mal de orín, pues en 24 horas pues estará bien. Bueno.
12: ¿Podemos encontrar las píldoras de WIT en farmacias? ¿De qué manera podemos reconocerlas?
13: 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Al frente, pues es morado con blanco, pero en su totalidad es color morado. Esas son las píldoras de WIT de Laboratorios Suizos.
12: Si los oyentes quieren un poco más de información de este o de otros productos de Laboratorios Suizos, ¿cómo podemos obtener información en redes sociales, página web?
13: 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Ahora, ¿en qué plataformas nos vamos a encontrar el podcast? En YouTube y Spotify.
12: Licenciado Juan Gilberto Ramírez, gracias por la visita a nuestra cabina y por la información que nos ha brindado.
13: Pues muchas gracias a ustedes y de nuevo muchas bendiciones para todos.

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16: Hola, querido amigo, amiga, muchas bendiciones. Gracias por su linda sintonía con su espacio Crepúsculo. Su servidor Kenny Bolaños y nuestro hermano Mauricio García le damos las gracias. He recibido diversos mensajes relacionados con lo que hemos estado hablando y también yo les agradezco por su linda atención. Eso es lo que le da sentido, significado a este programa. Es decir, no lo hacemos inventando temas o simplemente porque hay que hacerlo, sino porque es una correspondencia, es una sintonía real y eso es muy lindo. Qué hermoso, qué bello, qué regalo más lindo cuando alguien me escribe y me dice sus consejos me han servido y me han activado, me están ayudando de esta y de esta forma. Qué hermoso eso, porque a eso vinimos al mundo. Bueno, retomando el tema de cómo recuperar nuestra memoria, nuestros ánimos, nuestra concentración, la fuerza, el equilibrio de nuestro cuerpo, vamos a hablar en esa misma secuencia. Por ejemplo, para esto de la energía, muchas veces a uno le faltan las energías y creemos que con un suplemento, una supervitamina que anuncian en la tele o en internet, con eso no. No debemos acostumbrarnos a las pastillas o a los antiinflamatorios que afectan a nuestros órganos. Debemos construir el combustible mismo que nuestro cuerpo es capaz de elaborar, pero que ha ido perdiendo porque nosotros mismos así se lo hemos enseñado. Es que me siento con desánimo, me voy a tomar un café bien fuerte, me voy a tomar una cualquier de estas supuestas, ya iba a decir el nombre, pero que nos activan con las tiaminas. No, la energía cotidiana que vamos a ir experimentando, recuperando, va a ir dependiendo de varios pilares, por así decirlo. De nuestro sueño, como lo mencionaba, nuestro movimiento. Cuando usted se activa en su ejercicio, se oxigena de entrada el cerebro y recupera ese chispa, esa energía. Pero dependiendo de lo que usted le introyecte, buena respiración profunda, los ejercicios que estuvimos hablando en el programa pasado, movimiento, el ejercitarnos, el poner los pies lo más alto posible en la pared, todo eso. La hidratación afecta mucho también. Entonces, parece que nuestro cerebrito y nuestro sistema, casi todo es a base de agua que funciona. Y si no estamos tomando la suficiente agua, ahí hay un serio problema. También, por supuesto, lo que estamos comiendo, tanto suficiente como de calidad, y que debe ser equilibrada. Por supuesto, también nuestra salud mental, el control de las enfermedades, todo esto afecta en nuestra forma de, o nuestra capacidad de energía que todos tenemos. Así que a revisarlo. Algunos de los tips que yo le doy acá ayudan, pero la respuesta o la solución es integral, tomando en cuenta todos esos elementos. Dedíquese tiempo, por favor. Una persona puede sentirse agotada por muchas razones, como le mencionaba, entre ellos, por ejemplo, la anemia. Y ni siquiera tenemos un diagnóstico o no hay síntomas aparentes. También puede sentirse agotada por problemas de tiroides y no lo sabe, no hay un médico que se lo haya dicho. O diabetes mal controlada, por trastornos del sueño, por depresión no tratada, por medicamentos o por muchas causas. El cansancio persistente no debe solucionarse así automáticamente con un suplemento de lo que anuncian, no. Tomemos en cuenta, por ejemplo, desayunos o comidas con proteína. Eso puede ser que esté faltando, desde huevitos, yogur natural, frijoles, sin tantos aditamentos ni condimentos, pescado, pollo, queso fresco, evitar el queso duro. Y hay otras fuentes según las preferencias o necesidades que usted tenga. Pero por favor, no las deje de lado, incluyalas en su dieta diaria. No se imagina como, por ejemplo, los huevitos duros, cómo ayudan en muchos aspectos, que no viene al caso a dedicarle tanto tiempo, pero incluso mucho mejor que los huevos fritos. Las verduras, las frutas variadas durante el día, inclúyalas, aunque a veces están caras, pero inclúyalas. Por ejemplo, manzanas verdes, y así los kiwis, las naranjas, todo esto tiene altas cantidades de vitaminas que nos ayudan increíblemente. También, por supuesto, las grasas saludables como el aguacate, que a veces escasea por temporadas, los frutos secos, que hay tantos como el maní, las pasas y tantas otras, los dátiles son increíbles para todo esto, las semillitas, el aceite de oliva, una cucharadita con limoncito, si no le gusta mucho el sabor, hágalo, eso lo agradece mucho, principalmente nuestros tendones y articulaciones, nuestra piel, los granos integrales, las legumbres, inclúyalas por favor, aunque a veces cuesta encontrarlas, pero inclúyalas, no basta solo con los frijolitos. El agua, regularmente, ¿verdad? No dejar, si es posible, ponernos una meta y poner el frasco ahí enfrente para que no se nos olvide que al final del día tuvo que haberse terminado ese frasco que contiene, qué sé yo, dos litros. Ajustar la cantidad según el clima, según la actividad, según las recomendaciones médicas. Porque recuerde que incluso demasiada agua también puede ser dañina. Todo en exceso también puede causar daño. Evite también, por favor, depender de bebidas energéticas, como últimamente se nos ha enseñado, principalmente en redes sociales, que dice que bueno, son una alta carga de azúcar nada más, o el exceso del azúcar misma para fabricar energía, que aunque es cierto, el azúcar es uno de los combustibles de energía, pero el azúcar es uno de los combustibles de energía, pero no necesariamente tenemos que depender de eso.

cuando más quizás podemos, tenemos que comenzar a poner la atención. Puede cambiar de forma, puede ser cuidar a alguien, enseñar un oficio, escribir, cultivar, caminar con un amigo todos los días, o un grupo de amigas y amigos, reconciliarnos, aprender algo nuevo, o simplemente volver a disfrutar de una mañana tranquila todos los días. Eso usted lo va a ir propiciando, nada ni nadie más. Es usted quien va construyendo lo que llamamos a veces fuerza de voluntad, pero cuando ya lo adquiere, usted se vuelve una chispa andando, como se dice. No se diga, ya estoy viejo para eso. Pregúntese mejor, por ejemplo, ¿qué pequeña cosa puedo comenzar hoy? Hoy, no mañana, que me haga sentir más vivo mañana. Y así se va a despertar con ese ánimo, con ese espíritu. Como siempre lo digo en el programa, la edad no es una sentencia. Quitémonos eso de la mente. También lo digo y lo reconozco todos los días. No soy el mismo a los 50 que a los 20, pero sí va a depender mucho de mi ánimo de ayudarle a todos mis sistemas a mantenerme joven siempre. En el programa pasado hablábamos de la memoria, de la concentración y el movimiento. Hoy quisiera hacer énfasis a completar ese mapa. Lo que ya le he hablado, pero así de forma muy ligera. El sol, la toma de las vitaminas que nos propicia el sol. La alimentación, las vitaminas, los minerales, la energía física, el vigor sexual y sobre todo esa forma interior que nos hace levantarnos de la cama todos los días con ganas de vivir. Repito, envejecer no consiste en apagar luces, consiste en aprender cuáles vale la pena mantener encendidas. Envejecer debe ser un orgullo, ya no lo ocultemos. Claro, hay, qué sé yo, si cada quien con sus gustos y preferencias, pero no por cumplir más años nos autodeclaremos descartados o enfermos o débiles. Y para eso hay diversas claves que nos ayudan mucho. En lo personal yo pongo muy en práctica esto de tomar sol todas las veces que puedo. El sol es básico, es fundamental. Así, al aire libre, no a quemarnos, por supuesto, sino todo en medida. ¿Por qué? Porque el sol participa en la producción de la vitamina D, que no se puede obtener casi de ninguna otra forma. Pero no existe una cantidad universal de exposición solar que garantice vitamina D sin aumentar el riesgo de daño cutáneo. Dependerá. No quiere decir que nos vamos a estar bronceando todos los días durante una hora. No. La piel también envejece y la radiación ultravioleta puede ser que aumente el riesgo de cáncer de piel. Por eso no debemos tomar en cuenta ese tomar sol hasta broncearse, ni una dosis fija de minutos para todo el mundo, no. Salir al aire libre puede favorecer nuestro movimiento, nuestro bienestar, nuestra reducción del estrés. Y si usted lo logra tomar sol mientras hace eso, perfecto. De preferencia que sea el sol más tiernito de la mañana, más suave. Y también, por supuesto, preferir horarios o lugares en los que el calor sea tolerable y evitar quemaduras. También consulte. De eso hay formas, de los rayos ultravioletas. Cuando es alto, aumentar las medidas de protección. Si es muy fuerte, ya no, por favor. Si no, mañana aprovechémoslo de la forma más adecuada posible. Nuestros huesos se fortalecen, como usted no se imagina, con luz solar. Nuestros músculos, nuestra piel, nuestra sangre misma. También use sombra. Qué sé yo, ropa protectora, sombrero, cuando corresponda. Cuando sea posible, así con su cuerpecito, lo más completo, libre de ropas también, pero que estamos hablando de máximo 10 minutos y luego darse la vueltecita, minutitos, así, con un sol suavecito, se activa hasta la energía de uno. Eso de las camas de bronceado y todo eso no las recomiendo por muchas cosas. También si existe riesgo de deficiencia de vitamina C, que usted lo está notando en su debilidad, en sus huesos, en sus tendones, el mismo día a día se lo va diciendo a uno. Entonces, la forma más básica de decidir sobre un suplemento es valorar la alimentación, los factores de riesgo y cuando proceda, análisis, por supuesto, de un médico. Entonces, no necesitamos quemarnos para estar saludables.

0: podemos salir, caminar, respirar aire libre y proteger nuestra piel al mismo tiempo. Por favor, póngalo en práctica. Hay un tema que siempre me han preguntado, pero que no me gusta hablar mucho porque a veces se puede incurrir en, qué sé yo, ir a planos que no nos corresponden, pero las vitaminas son vitales. Si usted lee, le voy a dejar esta tarea, lea por favor la etimología. ¿Qué significa la palabra vitamina? Se va a dar cuenta de por qué es tan vital. De entrada el nombre se lo dice vita, vida. Entonces, y la mina es la composición de la otra palabra de las química. Pero tómelo en cuenta y analice por qué nuestro cuerpo agradece y necesita vitaminas. Entonces, sobre las vitaminas y los minerales, que sí y que no, tomarlo en cuenta también. Acuérdese que como hay un bombardeo publicitario constante de la industria, en lo que hay de todo. Pero una alimentación variada es la base. A veces hay personas que no necesitan estar tomando tantas vitaminas en cápsulas o pastillas, qué sé yo. Los suplementos pueden ser útiles cuando existe una deficiencia, que usted de verdad la está notando. Una necesidad particular, una dieta que no cubra requerimientos o una indicación profesional. No son sustitutos. Estas vitaminas que se compran y se toman aparte no son sustitutos de la comida, ni nos van a garantizar más energía en una persona que ya recibe suficiente cantidad. A veces está de más, pero usted más que nadie lo sabe. Hay algo, por ejemplo, que hoy está muy de moda y que hay que no tomarlo a la ligera, y que se hable, todo el mundo habla del magnesio. Podemos hablar horas sobre los tipos de magnesio, pero ¿qué es el magnesio? Es este elemento valioso que participa en funciones musculares y nerviosas en nuestro sistema. Ayuda a la protección de la energía y la salud de nuestros huesitos. Hay buenas fuentes alimenticias que ya estamos tomando, ¿verdad?, que incluyen, por ejemplo, los frutos secos tienen magnesio, las semillas, las legumbres, los cereales integrales, las verduras de hoja verde como la espinaca, el chipilín, la mora, contienen altas dosis de magnesio. Es decir, no necesariamente ir a comprar magnesio para suplir esto en nuestro cuerpo.
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Bien, muchas gracias por su linda sintonía. Su servidor Kenny Bolaños y nuestro hermano Mauricio García le damos las gracias por acompañarnos. Cualquier consulta, comentario, pregunta, apoyo, puede hacerlo a través del WhatsApp 503-6013-8645. Lo voy a repetir para su mejor servicio. 503-6013-8645. Gracias por su linda atención y su correspondencia. Estamos hablando de todo lo que, cómo podemos ayudarle a todo nuestro organismo, nuestro sistema, nuestros huesos, nuestro cerebro, a través de los minerales y las vitaminas, que, de las cuales tanto se habla, pero en la cual se impone casi siempre el criterio comercial o el tema de la automedicación, o porque tal amigo o amiga lo está tomando, yo también, o porque lo vimos ahí en un TikTok. No, todo debe ser con base a nuestro propio análisis personal. Lo que sí se necesita y lo que no. Puede ser que todos estamos tomando nuestros alimentos porque estamos comiendo bien, incluyendo, alimentos verdes, proteínas, pero, y ahí lo estamos teniendo. Puede ser que nuestra necesidad sea otra, como en el caso del zinc, por ejemplo. Es importante para nuestras funciones inmunitarias, para nuestra síntesis de proteínas y para la cicatrización, que a veces estamos teniendo problemas. Entre otras funciones, para eso nos ayuda el zinc. ¿Cuáles podrían ser las fuentes que contienen zinc? Las carnitas, los mariscos, pescaditos, los lácteos, principalmente el queso fresco. Hay que obviar el queso duro. Los huevitos, principalmente duros o tibios. Las legumbres, los frutos secos de los que siempre he mencionado. Y el límite superior para nosotros como personas adultos es de 40 miligramos en todas esas fuentes que le he mencionado. Las dosis elevadas durante la semana pueden incluso interferir con el cobre y producirnos problemitas. No las aumentemos si no estamos necesitando. A veces hay dolencias, problemas, dolores, qué sé yo, que pueden estarse debiendo justamente a esta saturación. Hay que ponerle atención, incluso nuestro mismo cuerpo nos está hablando, por favor, me está saturando de zinc, por ejemplo. No conviene tomar dosis altas para subir las defensas, como nos dicen, no. O simplemente porque, no, como me dijeron tanto, me voy a tomar dos. No. Ese es un error en el que a veces las personas incurren. Hablando de la vitamina D, que ya hemos hablado, pero vale la pena retomarlo porque puede que la estemos necesitando mucho. Es importante para nuestros huesos, para nuestros músculos, para otras funciones. Algunas personas, de acuerdo a su misma experiencia y sus cuadros, tienen mayor riesgo de insuficiencia, entre ellas principalmente adultos mayores, y quienes tienen poca exposición solar tienden a sufrir por falta de vitamina D. No debe recomendarse tampoco una dosis alta de vitamina D a todas las personas por igual. Puede ser necesario evaluar primero el caso de forma individual. Hablando de la vitamina D, que todo mundo habla en los comerciales, en las redes sociales, es importantísimo para nuestras células sanguíneas, es indiscutible, y también para nuestro sistema nervioso, la vitamina B12. Las personas mayores principalmente tienen mayores riesgos de insuficiencia por cambios en la absorción. También hay riesgo en algunas dietas vegetarianas principalmente, o en trastornos digestivos. Si hay, por ejemplo, cansancio, hormigueos, debilidad o problemas de memoria, no hay que asumir que es por los años simplemente. Conviene primero consultar y valorar las causas, incluida la vitamina B12, cuando corresponda, no para todos es lo mismo. Retomando lo de los jugos verdes, que son muy útiles, pero no mágicos, como nos enseñan a veces en las redes sociales solo por tener más seguidores. Que si usted se fija, ponen una gran mezcla de cosas y al final y con esto usted va a estar súper activo y no sé qué y no sé cuánto. No, cada cosa despacio para que de verdad nos ayude y que no nos dañemos. Eso de los jugos verdes, hay mucho negativo, pero también hay mucho muy positivo. Un jugo verde puede ser una forma agradable de consumir algunos vegetales, pero no desintoxica, como dicen todos, así porque sí, en nuestro cuerpo, ni reemplaza una alimentación completa.
Hay personas que dicen, ah, no, con un jugo verde desayuno y punto. No. Al licuar o exprimir se puede modificar incluso la cantidad de la fibra. Comer la fruta y la verdura entera suele aportar a veces más saciedad y fibra que si lo estamos licuando. Le voy a compartir un par de ideas sencillas que he ido apuntando al respecto. Por ejemplo, espinaca y pepino y apio y un poquito de limón y agua es suficiente, ¿verdad?, para esos jugos verdes que siempre pongo de ejemplo. Si esos alces, esos grandes venados, esos animales que viven del monte, son tan fuertes en su musculatura, en su velocidad y todo eso, es por eso, ¿verdad? Entonces, tomarlo en cuenta. Repito, un juguito verde es tan básico como mezclar unas cuantas hojitas de espinaca, bien lavaditas, por supuesto, igual pepino, que puede ser con cáscara o sin cáscara, dependiendo de cada caso. Una ramita de apio picadita, medio limón y agüita, un vasito rico. Va a ayudar mucho para todo lo que estamos hablando. También puede hacer otro que, si a usted no le gusta ese, puede hacer uno de piña, una pequeña porción de piña, mezclar la espinaca, que es pura energía, pepino y agüita, valioso. O en un tercer caso podría ser uno de manzana con hojas verdes, que puede ser la espinaca, limón o apio, puede ser agua, y preferiblemente licuadito y sin añadirle nada de endulzantes. Y una última opción podría ser el de zanahoria, que ya hemos hablado también de las propiedades de la zanahoria. Va a mezclar zanahoria, naranja, jengibre, que va a ser el mejor como complemento ocasional y no como tratamiento. Ahí va a experimentar usted vitaminas, antiinflamatorios y hay muchas funciones para nuestro cuerpecito. Hágalo como un hábito, si es posible, un día sí, un día no. Nunca va esto a suplir el desayunito, ¿verdad? Por supuesto, hay que tomar precauciones. Las personas con diabetes, con enfermedades renales, con problemas digestivos o incluso restricciones de potasio, tienen que ir individualizando estos preparados caso por caso. Si usted sabe, siente que eso les hace daño, mejor no. No conviene convertir un jugo en una megadosis diaria de ingredientes, como nos dicen siempre los disque consejeros en las redes sociales. Otro campo valioso que nos quiero dedicar esta última parte es esto, nuestro esfuerzo para recuperar la energía y el vigor físico. Primero, hay que distinguir cansancio, ¿verdad?, de lo que es falta de entrenamiento. Si una persona está agotada de forma constante, ya es mucho, tiene falta de aire, palpitaciones, debilidad así marcada, ya es mucho tiempo, pérdida de peso o sueño, necesita evaluación y no solamente vitaminas. Hay que hacernos evaluar y nos van a prescribir diversos exámenes previo a cualquier tratamiento, ya sea natural o químico. Para recuperar nuestra capacidad física, tome por favor en cuenta esto: caminar diariamente y aumentar poco a poco el tiempo. Ya le he hablado de todos los beneficios de caminar. Entrenar fuerza al menos 2 días por semana, adaptada a cada persona. No necesariamente ir a un gimnasio a levantar pesas. Basta con, qué sé yo, un par de garrafitas de agua, o qué sé yo, un saquito con arena, lo que sea, que usted pueda levantar con sus articulaciones, tanto las piernas como los brazos. Dormir en un horario regular, no estarlo cambiando. Consumir suficientes proteínas y calorías de calidad naturales, especialmente si existe pérdida de masa muscular. También, por supuesto, hidratarse adecuadamente. Nunca deje de tomar el agüita que necesitamos, no en exceso, pero tampoco reducirla, porque influye muchísimo y a veces ni cuenta nos damos por qué, por ejemplo, nos duele la cabeza, porque hay agotamiento, resequedad, todo esto. También mantener actividad social y mental. Siempre, siempre se lo voy a recomendar eso. Mantenernos activos, nunca dejar de socializar, para comenzar con nuestros seres queridos, no nos encerremos. Por supuesto, también nos va a ayudar en este proceso reducir el tabaco y el exceso de alcohol para quienes tienen ese problema. Trabaje por favor en eso, fuerza de voluntad, amarse, agradecer a su cuerpecito y cuidarlo y pedirle perdón. Revisar también esos medicamentos con el médico, si parece cansancio de nuevo. La mejor fórmula
que podría recomendarle para esa energía o falta de energía suele ser a veces demasiado sencilla. Dormir, no se le olvide, dormir lo suficiente y de calidad. Comer bien y saludable, no necesariamente el gran montón o alimentos caros. Moverse siempre, todos los días, aunque no sintamos ánimo. Recuperarse y repetir. Así, todos los días, por favor, el cuerpo lo agradece. En cuanto a una pregunta también constante, que la falta de vigor sexual, por supuesto sin falsas promesas ni fórmulas comerciales, es fundamental. Hablar de sexualidad después de los 40 y los 50 no debería darnos vergüenza. El deseo y la respuesta sexual pueden cambiar con la edad, pero una dificultad sexual persistente no debe considerarse automáticamente. Es por normal, porque ya soy mayor. La situación también influye en esto. Problemas relacionados con la diabetes, la presión arterial, la obesidad, los medicamentos, el tabaco, el alcohol, el estrés, la ansiedad, la depresión constante, los problemas de pareja, pueden ir influyendo o influir mucho en esto. Por favor, trabajemos en eso, porque como ya hemos hablado en otros problemas, una vida activa sexual es muy determinante también, como una especie de activación energética para todos nuestros sistemas. La actividad física y una alimentación saludable van siempre a favorecer la salud cardiovascular y puede ayudar a la función sexual. Ya lo he explicado también por qué, cómo es que funciona nuestro sistema sanguíneo, nuestra energía en todo nuestro cuerpo, porque es importante mantenernos activos físicamente para también una vida sexual activa y saludable. Una alimentación que incluya siempre verduritas, frutas, legumbres, cereales integrales, pescadito, frutos secos, grasas insaturadas, también por supuesto como aceite de oliva, son una buena base para todo esto. Inclúyelas, por favor. También recuerde, e insisto también, no comprar potenciadores naturales, como dicen, de origen dudoso. Algunos productos pueden contener ingredientes incluso no declarados o interactuar con los medicamentos que estamos tomando, y al final es daño, simplemente porque un amigo nos dijo, yo tomo esto y esto, o mira este bote. No, siempre estudiemos, por favor, analicemos. Si usted está cumpliendo con los requisitos anteriores que le mencionaba, de una buena actividad física, buena alimentación, no va a tener necesidad de todo eso. Ya no se diga los medicamentos químicos, disque para potenciar. Si hay disfunción eréctil, por ejemplo, en el caso de los caballeros, que es persistente, o una disminución marcada del deseo, o hay incluso dolor, hay cambios testiculares o, qué sé yo, preocupación por las hormonas, por favor consulte con un profesional. En el caso de los caballeros, mis queridos amigos que me escuchan y muchos me escriben, la disfunción eréctil puede ser un síntoma de otros problemas de salud y no simplemente una consecuencia inevitable del envejecimiento. Y en el caso de mis queridas amigas, el cambio del deseo, el dolor, la resequedad también merecen una conversación clínica cuando generen malestar. Pero principalmente, si usted mantiene una actividad como las que yo le he estado mencionando, va a ser menor el padecimiento de todo esto. Por favor, tómelo muy en cuenta entonces. Me quedo con esto. El vigor sexual no va a ir a empezar en la cama. Va a comenzar en la salud del corazón, en el buen descanso, en la autoestima, en el movimiento y en la capacidad de sentirnos vivos. Y no vamos a necesitar de tantas fórmulas y cosas químicas que tantas abundan. Bueno, nos quedamos aquí. Muchas bendiciones. Espero en Dios que nos encontremos en el próximo programa. Un fuerte abrazo.

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8: Amigos, gracias por acompañarnos. Hoy está con nosotros Sofía Baires. Ella es fundadora de Talento y Precisión. ¿Qué tal? ¿Cómo está? Bienvenida.
9: Buenos días, mucho gusto. Gracias por la oportunidad de estar acá.
8: Queremos conocer un poco sobre esta institución, Talento y Precisión. Cuéntenos, por favor, de qué se trata.
9: Gracias. Talento y Precisión es una consultora de gestión de talento humano. Está enfocada en todo el tema de desarrollo organizacional. Apoya a las organizaciones a diagnosticar, acompañar y a desarrollar el talento humano que tienen para poder impulsar el desarrollo organizacional y llegar a mejores resultados como empresas. Esa es la idea con la que ha nacido la consultoría. Entre todo este desarrollo figura o sobresale el desarrollo de los líderes de cada organización.
8: ¿Esta consultoría desde hace cuánto tiempo está funcionando?
9: Nosotros, bueno, como personas, somos un equipo de 3 personas que nos hemos unido. Ya tenemos una experiencia alrededor de 18 años de trabajo, entre 18 y 20 años, el promedio que tenemos ahí de trabajar en estas áreas, diferentes áreas de recursos humanos. Y la consultoría se ha empezado este año, ¿verdad? Nos hemos independizado, hemos empezado como allá a poner toda esa experiencia que tenemos de manera independiente a otras instituciones, y estamos en ese camino pues de seguir creciendo.
8: Y en el marco de ese camino, precisamente, están desarrollando este primer taller experiencial, Felicidad o Resultados, el reto de liderar equipos que alcanzan ambos, ¿verdad?
9: Sí, excelente. Fíjese que ese tema surgió de poder ver la necesidad actual que hay de muchas organizaciones que están

0: viendo, pero que están descuidando las tendencias actuales de cuidar a las personas, de cuidar el bienestar de las personas. Y todo el tema central de recursos humanos, del talento humano, se está enfocando en poder ayudar a generar estrategias de bienestar. Es decir, ¿qué corresponde a mí como persona para poder apoyar a la organización? ¿Verdad? Es parte como del día a día, porque toda organización quiere resultados, quiere capitalizarse. Sin embargo, también las empresas deben de tener un plan de bienestar que ayude a que las personas se sientan cómodas y que puedan sentirse felices, tal cual es el tema, para poder dar mejores resultados. Ahora estamos en una competencia en la que las personas ya no entran a una organización para quedarse de por vida o hacer carrera. Es muy poco el porcentaje que va quedándose con esa mentalidad. Las nuevas generaciones van buscando quedarse en un promedio de 2 años y volver a cambiar. Entonces, yo como organización, ¿qué puedo hacer para al menos alargar un poco más ese tiempo, esa retención y ese compromiso de las personas? Y que mientras las personas estén ahí también se puedan sentir como eso, como personas. Porque, ¿qué es lo que pasa? Los pensamientos van migrando y las tendencias de las empresas deben de cambiar. Ya el pensar de que la persona tiene un problema y, mire, deja el problema de la puerta del trabajo para afuera, es mentira. Eso ya no está demostrado incluso en muchos estudios que hacen todos los estudiosos de esta área, en el que somos una sola persona y tenemos que entender que no podemos dejar de pensar. Si tenemos un problema, eso nos va a afectar en el rendimiento. Entonces, la empresa debe de ir conociendo el talento que tiene, tener planes de retención y de bienestar que ayude a que esas personas, mientras están en esa institución, puedan dar lo mejor de sí, pero también ellos no se decasen emocionalmente.
1: Considerando que todo esto que nos explica abarca bastantes aristas, ¿este taller hacia quién está dirigido? ¿Solamente a la parte de recursos humanos o es un poco más amplio?
0: Lo hemos extendido o hemos dirigido más bien a recursos humanos como tal, porque al final somos como esa balanza cuando somos una organización entre lo que pide la organización y lo que me piden los empleados, pero también para los líderes en general. Alguien que tiene un equipo a cargo, es importante que conozca esta herramienta, va dirigido a todos ellos porque tienen en su responsabilidad personas. Entonces, está dirigido básicamente a recursos humanos porque no son jefes de toda la organización, pero están transversalmente influenciando, y también a los líderes porque son los que están en el día a día. Al final, pues son los que ven el resultado tangible y a quienes pues les toca resolver los temas del día a día con esos colaboradores.
1: Y para todos aquellos que están escuchando la entrevista y que dicen, mira, me llama la atención, ¿cómo puedo participar? ¿Qué es lo que tienen que hacer? ¿Cuál es el proceso a seguir?
0: Sí, básicamente si les interesa, pues nosotros podemos inscribirlo. Todavía tenemos algunos cupos disponibles. Menos mal hemos tenido una buena respuesta y ya hemos ido disminuyendo pues las asistencias. Pero podemos hacer todavía un espacio para los interesados. Nos pueden escribir o llamar al WhatsApp al 6031-7756. Nosotros pues nada más les pedimos unos datos generales de inscripción, hacemos el proceso pues del pago y los esperaríamos el sábado con puertas totalmente abiertas.
1: Eso es importante mencionar, que no lo hemos comentado, precisamente es este sábado 10 de octubre el evento.
0: Sí, es el sábado 10, justamente es el sábado o es el día más bien que se conmemora el Día Mundial de la Salud Mental, Día del Psicólogo. Entonces le escogimos esa fecha ya con esa intención, no solo de hacer un taller, sino que de celebrar, pues somos psicólogas, y de poder celebrar pues ese día transmitiendo un conocimiento y de parte de una persona que es muy experta en el tema y que no solo conoce, sino que lo puede transmitir de una manera adecuada y pues que realmente impacte en el tema que queremos hacer.
1: Es importante también mencionar, Sofía, que bueno, el costo de inversión, aparte del taller, también incluye 2 sesiones adicionales, ¿verdad?
0: Sí, parte como de la metodología o de la filosofía que queremos dejar como institución es que creemos en la capacitación. Y en estos años que hemos tenido de experiencia, es que la capacitación debe de existir. Eso es algo que no podemos dejar como empresa de invertir, de apostarle, de planificar. Sin embargo, hay mucho aprendizaje que luego de una capacitación se va perdiendo, si no se le concretiza, si no se le hace un plan. Entonces la idea de luego del taller, que al final es la inspiración, es como la motivación, es ya generar espacios individuales con cada asistente para que podamos escucharle y ver en qué podemos apoyarle un plan para que pues, lo pueda seguir desarrollando, pero ya concretamente, ¿verdad? Y individualmente. Porque cada quien tiene su experiencia y el taller puede que a una persona le impacte en un tema o a otra persona en otro, pero ahí es donde queremos trabajar para que realmente eso lo transmitan en su día a día y también en sus organizaciones, en sus equipos, en los resultados que les están pidiendo.
1: Sofía, nos encantaría que realice la invitación oficial a nuestro público para que pueda sumarse a esta actividad y comentar nuevamente el lugar, fecha, costos.
0: Perfecto, la invitación está para este sábado 10 de octubre, vamos a estar en el Hotel Holiday Inn de 8 a 12 del mediodía, esta es la primer jornada presencial, todos los que asistan pues vamos a tener dos sesiones posteriores de seguimiento. El tema, o a quienes estamos convocando es líderes, el tema se llama Felicidad o Resultados, el reto de liderar equipos que consiguen ambos. Esa es la idea, pues dejo ahí la invitación para que puedan asistir y nos puedan contactar cualquier duda. También sé que hay tiempo corto, pero escríbanos cualquier interés que tengan. O si de alguna manera esa fecha ya está complicada, pues el taller queda libre también para que podamos replicarlo en las organizaciones a futuro, en las fechas que a cada organización le pueda interesar.
1: Recuerden amigos, este primer taller experiencial se va a realizar el próximo sábado 10 de octubre de 8 de la mañana a 12 del mediodía en el Hotel Hilton. Gracias Sofía Baires por su tiempo y por toda la información.
0: Bueno, gracias a usted y pasen feliz día.
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¿Qué tal si nosotros solo empezamos con una canción? 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Necesitamos darnos cuenta. 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Necesitamos resolverlo. 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

0: Unidos de corazón a corazón, en amor mutuo, promovemos el amor. Despertamos el amor, hacemos todo acto con amor.
1: El amor en diferentes contextos es llamado por diferentes expresiones. Entre esposa y esposo, fascinación.
0: Entre madre e hijos, afecto materno. Entre parientes y amigos, consideración mutua. El amor por Dios, devoción.
1: Esencialmente más allá de los nombres, es uno, divino en su esencia. El amor es un valor humano.

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2: Vijosa presenta pensamientos que inspiran la vida. La verdadera generosidad para con el futuro consiste en entregarlo todo al presente. Albert Camus, un instante de inspiración, gracias a Vijosa.
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7: Vijosa presenta pensamientos que inspiran la vida. El éxito es la suma de pequeños esfuerzos repetidos cada día. Robert Collier. Un instante de inspiración gracias a Vijosa.
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4: Hoy está con nosotros el licenciado Juan Gilberto Ramírez desde Laboratorios Suizos para poder conversar. ¿Qué tal? ¿Cómo está? Bienvenido.
9: Pues un gusto saludarles y como siempre es costumbre desearles las mayores bendiciones para todos.
4: Hoy hablamos de salud articular y es que muchas personas sufren dolor, sufren rigidez o de repente inflamación también en el tema de las articulaciones. Y para entender mejor qué opciones existen con respaldo científico, hoy nos acompaña el licenciado para poder hablar sobre el papel del omega 3, específicamente del EPA y del DHA presentes en el aceite de pescado. Cuéntenos, licenciado, por favor, cuando hablamos de EPA y DHA, ¿de qué estamos hablando exactamente?
9: Bueno, el EPA y DHA son ácidos grasos omega 3 de origen marino, presentes en pescados grasos y en suplementos de aceite de pescado. son considerados grasas esenciales y se han estudiado ampliamente por su efecto antiinflamatorio, especialmente en articulaciones. Sin embargo, debo agregar de que lo más conocido de omega 3 siempre ha sido la regulación de los niveles de colesterol y triglicéridos, pero como usted puede ver, van mucho más allá.
4: ¿Por qué se relacionan tanto con el tema del dolor o la inflamación en las articulaciones?
9: Porque la inflamación es una de las principales causas del dolor articular. El EPA y el DHA, que son componentes del aceite de pescado, ayudan a reducir la producción de sustancias inflamatorias y favorecen la formación de resolvinas, que son elementos que precisamente vienen a resolver la inflamación, que ayudan al cuerpo a la inflamación de forma natural.
4: ¿Todo esto está respaldado por estudios médicos o es solamente una recomendación popular?
9: No, fíjese que están respaldados por ensayos clínicos y revisiones científicas publicadas en revistas médicas internacionales. Por ejemplo, en artritis reumatoide se ha observado reducción del dolor, rigidez matutina y reducción en el número de articulaciones dolorosas en pacientes que consumen EPA y DHA de forma continua. Esto se traduce a llevar a la alimentación alimentos ricos en omega 3.
4: ¿Durante cuánto tiempo y en más o menos qué cantidades deberíamos estar consumiendo este tipo de elementos para poder notar los beneficios?
9: Fíjese que los estudios clínicos suelen usar entre 2 y 4 gramos diarios de EPA más DHA y los beneficios pues obviamente no son inmediatos, pues o sea, esto es una cuestión gradual que generalmente se observa un beneficio después de 8 a 12 semanas de uso continuo.
4: ¿Y son seguros para la mayoría de personas?
9: Sí, en general son bien tolerados. Algunos pueden experimentar algunas molestias digestivas leves, según sea el caso. Y personas que toman anticoagulantes deben consultar con su médico antes de iniciar alguna suplementación de omega 3. Sin embargo, es importante mencionar de que ante cualquier duda siempre hay que consultar con su médico de cabecera.
4: ¿Y cuál sería el mensaje principal para nuestra audiencia en este tema?
9: Bueno, que el EPA y el DHA no son una moda, son nutrientes con respaldo científico que pueden apoyar la salud articular al actuar desde la inflamación. Siempre deben integrarse a un enfoque responsable y acompañado por un profesional de la salud.
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0: Cierto, las grasas deben de ser quemadas a través del ejercicio físico. Esto significa que Vitacil Omega 3 Fuerte va más allá de regulación de colesterol y triglicéridos, sino que también con esta propiedad antiinflamatoria sistémica va a ir a ayudar también a la salud de las articulaciones. 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
1: Agradecemos al licenciado Juan Gilberto Ramírez de Laboratorios Suizos por el tiempo que nos brinda y por toda la información.
0: Pues muchas gracias, y como es costumbre, pues si Dios quiere, hasta la próxima y muchas bendiciones para todos.

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3: Vijosa presenta pensamientos que inspiran la vida. El futuro pertenece a quienes creen en la belleza de sus sueños. Eleanor Roosevelt. Un instante de inspiración. Gracias a Vijosa.
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7: Vigosa presenta pensamientos que inspiran la vida. Mantén tu rostro hacia la luz del sol y no verás las sombras. Helen Keller. Un instante de inspiración, gracias a Vigosa.

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0: Vijosa presenta pensamientos que inspiran la vida. El éxito es la suma de pequeños esfuerzos repetidos cada día. Robert Collier. Un instante de inspiración gracias a Vijosa. 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
0: Vijosa presenta pensamientos que inspiran la vida. El éxito es la suma de pequeños esfuerzos repetidos cada día. Robert Collier. Un instante de inspiración gracias a Vijosa.
10: Amigos, gracias por acompañarnos. Hoy está con nosotros Sofía Baires. Ella es fundadora de Talento y Precisión. ¿Qué tal? ¿Cómo está? Bienvenida.
11: Buenos días, mucho gusto. Gracias por la oportunidad de estar acá.
10: Queremos conocer un poco sobre esta institución, Talento y Precisión. Cuéntenos, por favor, de qué se trata.
11: Gracias. Talento y Precisión es una consultora de gestión de talento humano. Está enfocada en todo el tema de desarrollo organizacional. Apoya a las organizaciones a diagnosticar, acompañar y a desarrollar el talento humano que tienen para poder impulsar el desarrollo organizacional y llegar a mejores resultados como empresas. Esa es la idea con la que ha nacido la consultoría, y dentro pues de todo este desarrollo figura o sobresale el desarrollo de los líderes de cada organización.
10: ¿Esta consultoría desde hace cuánto tiempo está funcionando?
11: Nosotros, bueno, como personas, somos un equipo de 3 personas que nos hemos unido. Ya tenemos una experiencia alrededor de 18 años de trabajo, entre 18 y 20 años, el promedio que tenemos ahí de trabajar en estas áreas, diferentes áreas de recursos humanos. Y la consultoría se ha empezado este año, ¿verdad? Nos hemos independizado, hemos empezado como allá a poner toda esa experiencia que tenemos de manera independiente a otras instituciones, y estamos en ese camino pues de seguir creciendo.
10: Y en el marco de ese camino, precisamente, están desarrollando este primer taller experiencial, Felicidad o Resultados, el reto de liderar equipos que alcanzan ambos, ¿verdad?
11: Sí, excelente. Fíjese que ese tema surgió de poder ver la necesidad actual que hay de muchas organizaciones que están creciendo, pero que están descuidando las tendencias actuales de cuidar a las personas, de cuidar el bienestar de las personas. Y todo el tema central de recursos humanos, del talento humano, se está enfocando en poder ayudar a generar estrategias de bienestar. Es decir, ¿qué corresponde a mí como persona para poder apoyar a la organización? ¿Verdad? Es parte como del día a día, porque toda organización quiere resultados, quiere capitalizarse. Sin embargo, también las empresas deben de tener un plan que ayude a que las personas se sientan cómodas y que puedan sentirse felices, tal cual es el tema, para poder dar mejores resultados. Ahora estamos en una competencia en el que las personas ya no entran a una organización para quedarse de por vida o hacer carrera. Es muy poco el porcentaje que va quedándose con esa mentalidad. Las nuevas generaciones van buscando quedarse en un promedio de 2 años y volver a cambiar. Entonces, yo como organización, ¿qué puedo hacer para al menos alargar un poco más ese tiempo, esa retención y ese compromiso de las personas? Y que mientras las personas estén ahí también se puedan sentir como eso, como personas. Porque, ¿qué es lo que pasa? Los pensamientos van migrando y las tendencias de las empresas deben de cambiar. Ya el pensar de que la persona tiene un problema y, mire, deje el problema de la puerta del trabajo para afuera, es mentira. Eso ya no está demostrado, incluso en muchos estudios que hacen todos los estudiosos de esta área, en el que somos una sola persona y tenemos que entender que no podemos dejar de pensar. Si tenemos un problema, eso nos va a afectar en el rendimiento. Entonces, la empresa debe de ir conociendo el talento que tiene, tener planes de retención y de bienestar que ayude a que esas personas, mientras están en esa institución, puedan dar lo mejor de sí, pero también ellos no se desgasten emocionalmente.
10: Considerando que todo esto que nos explican abarca bastantes aristas, ¿este taller hacia quién está dirigido? ¿Solamente a la parte de recursos humanos o es un poco más amplio?
11: Lo hemos extendido o hemos dirigido más bien a recursos humanos como tal, porque al final somos como esa balanza cuando estamos en una organización entre lo que pide la organización y lo que me piden los empleados. pero también para los líderes en general. Alguien que tiene un equipo a cargo, es importante que conozca esta herramienta, va dirigido a todos ellos porque tienen en su responsabilidad personas. Entonces, está dirigido básicamente a recursos humanos porque no son jefes de toda la organización, pero están transversalmente influenciando, y también a los líderes porque son los que están en el día a día. Al final, pues son los que ven el resultado tangible y a quienes pues les toca resolver los temas del día a día con esos colaboradores.
10: Y para todos aquellos que están escuchando la entrevista y que dicen, mira, me llama la atención, ¿cómo puedo participar? ¿Qué es lo que tienen que hacer? ¿Cuál es el proceso a seguir?
11: Sí, básicamente si les interesa, pues nosotros podemos inscribirlo. Todavía tenemos algunos cupos disponibles. Menos mal hemos tenido una buena respuesta y ya hemos ido disminuyendo pues las asistencias, pero podemos hacer todavía un espacio para los interesados. Nos pueden escribir o llamar al WhatsApp al 6031-7756. Nosotros pues nada más les pedimos unos datos generales de inscripción, hacemos el proceso pues del pago y los esperaríamos el sábado con las puertas totalmente abiertas.
10: Eso es importante mencionar, que no lo hemos comentado, precisamente es este sábado 10 de octubre el evento.
11: Sí, es el sábado 10, justamente es el sábado, o es el día más bien que se conmemora el Día Mundial de la Salud Mental, Día del Psicólogo. Entonces le escogimos esa fecha ya con esa intención, no solo de hacer un taller, sino que de celebrar, pues somos psicólogas, y de poder celebrar pues ese día transmitiendo un conocimiento y de parte de una persona que es muy experta en el tema y que no solo conoce, sino que lo puede transmitir de una manera adecuada y pues que realmente impacte en el tema que queremos hacer.
10: Es importante también mencionar, Sofía, que bueno, el costo de inversión, aparte del taller, también incluye dos sesiones adicionales, ¿verdad?
11: Sí, parte como de la metodología o de la filosofía que queremos dejar como institución es que creemos en la capacitación. Y en estos años que hemos tenido de experiencia, es que la capacitación debe de existir. Eso es algo que no podemos dejar como empresa de invertir, de apostarle, de planificar. Sin embargo, hay mucho aprendizaje que luego de una capacitación se va perdiendo, si no se le concretiza, si no se le hace un plan. Entonces la idea de luego del taller, que al final es la inspiración, es como la motivación, es ya generar espacios individuales con cada asistente para que podamos escucharle y ver en qué podemos apoyarle un plan para que pues, lo pueda seguir desarrollando, pero ya concretamente y individualmente. Porque cada quien tiene su experiencia y el taller puede que a una persona le impacte en un tema o a otra persona en otro, pero ahí es donde queremos trabajar para que realmente eso lo transmitan en su día a día y también en sus organizaciones, en sus equipos, en los resultados que les están pidiendo.
10: Sofía, nos encantaría que realice la invitación oficial a nuestro público para que pueda sumarse a esta actividad, comentar nuevamente el lugar, fecha, costos.
11: Perfecto, la invitación está para este sábado 10 de octubre. Vamos a estar en el Hotel Holiday Inn de 8 a 12 del mediodía. Esta es la primera jornada presencial. Todos los que asistan pues vamos a tener dos sesiones posteriores de seguimiento. El tema o a quienes estamos convocando es líderes. El tema se llama Felicidad o Resultados, el reto de liderar equipos que consiguen ambos. Esa es la idea, pues dejo ahí la invitación para que puedan asistir y nos puedan contactar cualquier duda. También sé que hay tiempo corto, pero escríbanos cualquier interés que tengan. O si de alguna manera esa fecha ya está complicada, pues el taller queda libre también para que podamos replicarlo en las organizaciones a futuro, en las fechas que a cada organización le pueda interesar.
10: Recuerden, amigos, este primer taller experiencial se va a realizar el próximo sábado 10 de octubre de 8 de la mañana a 12 del mediodía en el Hotel Hilton. Gracias, Sofía Baires, por su tiempo y por toda la información.
11: Bueno, gracias a usted y pasen feliz día.
12: Hola a todos y a todas, mi nombre es Ana Bermejo y soy especialista en psicología positiva y sentido del humor e instructora de Mindfulness. Y os quiero invitar al taller experiencial Felicidad o Resultados, que será este mismo sábado día 10 en los Hilton, donde vamos a reflexionar sobre estos dos conceptos tan importantes y tan compatibles al tiempo.
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¿qué tal si nosotros solo empezamos con una canción? Canta por el clima. 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Necesitamos darnos cuenta. Necesitamos abrir nuestros ojos y hacerlo ahora. Ahora, ahora. Necesitamos construir un futuro mejor. Ya, ya, ya. Estamos en un planeta que tiene un problema. Necesitamos resolverlo. Involucrarnos y hacerlo ya, ya, ya. Necesitamos construir un futuro mejor y necesitamos empezar ahora mismo. 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